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Muy buenas noches, ¿cómo están? Les damos la bienvenida a un nuevo capítulo de Jazz a la Radio en la 96.5, en este ciclo dedicado a las artistas femeninas del género. Hoy nos vamos a compartir la música de la argentina Verónica Salas.

En la noche de hoy compartimos la música de Verónica Sala. Ella nació en Buenos Aires en el año 1985 y es una de las caras más visibles de la movida del jazz porteño.

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1: Durante el año 2012, Verónica Sala grabó su primer disco llamado Wallflower en quinteto, junto con el que se presentó durante todo el año 2013. Formó parte de Saxópatas Big Band durante 5 años y participó del ciclo Jazzología en esos años también. Okay.

Verónica Sala comenzó en el año 2016 sus clases junto a la gran cantante argentina Barbie Martínez, quien la convocó a participar en la clínica que coordinó junto a la extraordinaria guitarra de Jack Wilkins en el programa Skylark, con canciones formidables que llegaron a lo más alto de las premiaciones como Love Me or Leave Me y Mean to Me.

Verónica Sala es una cantante con una voz muy cálida y reconocible, con un estilo fuertemente influenciado por las cantantes de tradición como Ella Fitzgerald, Billie Holiday, Anita O'Day y Carmen McRae, entre otras grandes.

Sí. Verónica Sala ha llevado adelante su carrera por más de 20 años, presentándose en distintos escenarios con formaciones diversas, desde big bands, dúos, tríos y cuartetos, celebrando los mejores repertorios del jazz clásico norteamericano, puede ser de Cole Porter, de George Gershwin o de Duke Ellington, entre otros. Con arreglos y adaptaciones realizadas por ella en su amplia mayoría, que los críticos dicen que son muy originales.

Verónica Sala es una cantante de jazz que posee una voz única y reconocible. Ha sacado dos discos editados y un EP con canciones de su propia autoría. Tiene un trabajo con Santiago de Luca que se llama Play Their Songs y sus discos son Destination Moon del año 2025 y Wallflower del 2023.

Verónica Sala ha trabajado en big bands hasta combos más reducidos en diferentes estilos musicales. Ha incursionado no solamente en el jazz, sino también fusiona con tango, con soul, con pop, con blues y con bossa nova.

En sus conciertos, Verónica Sala ensaya un estilo con suficiente autoridad y gracia como para hacer balancear el repertorio entre sutiles baladas, tempos de una energía radiante y pegadizas melodías, piezas de un mismo universo construido con matices diversas y la sofisticación y el refinamiento propios de una artista comprometida con su oficio.

hemos seleccionado en la noche de hoy para compartir con ustedes las siguientes canciones de Verónica Sala. To Think We Have Chose Me, Don't Blame Me, You Are Getting To Be A Habit, Sweet Pumpkin, Imagine My Frustration, My Heart Belongs To Daddy, God Bless The Child, Black Crow, Wives and Lovers, On The Sunny Side Of The Street, Winter Is Coming y Every Full Moon.

De esta forma llegamos al final de este capítulo de Jazz a la Radio, compartiendo la música de esta artista preciosa, Verónica Sala. Esperemos que les haya gustado tanto como nosotras y las invitamos a quedarse en la sintonía de la 96.5 Visión FM.

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Hasta aquí, Jazz a la Radio. Este fue un encuentro con los artistas más talentosos del género que ha sobrevivido 100 años siendo semillero musical de todos los demás.

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Este tour narrativo que hoy proponemos visita a autores de sitios y épocas diversas, cada uno con sus obsesiones y su invaluable regalo de sorpresa. Hoy en Literatura para Oír, Vuelta al Mundo a Lomo de Cuentos, de autores varios, primera parte. El primero de nuestra lista es el norteamericano y premio Nobel Ernest Hemingway. En las últimas horas de una tarde calurosa lo llevaron a la azotea y desde allí podía dominar toda la ciudad de Padua. Las chimeneas se perfilaban sobre el cielo. La noche tardó poco en llegar y entonces aparecieron los proyectores. Los otros bajaron al balcón llevándose las botellas. Hasta donde estaban Luz y él llegaba el bullicio. Luz se sentó en la cama. Estaba fresca y lozana en la noche cálida. Luz cumplió el servicio nocturno durante 3 meses y todos estaban contentos. Ella lo preparó para la operación y aquel día le dijo en tono de broma: «Si no se porta bien, le pondré un enema». Después vino el anestésico y él no pudo decir disparates en aquel difícil momento. Cuando empezó a utilizar las muletas, solía tomar las temperaturas para que Luz no tuviera que levantarse de la cama. Había pocos pacientes y todos estaban enterados. Todos querían a Luz. Mientras regresaba por los pasillos, pensó en Luz acostada en su cama. Antes de que él volviera al frente, los dos fueron a rezar al domo. Estaba oscuro y en silencio y había otras personas orando. Querían casarse, pero no había tiempo suficiente para las amonestaciones y ninguno de los dos tenía la partida de nacimiento. Vivían en realidad como marido y mujer, pero deseaban que todos lo supieran para no correr el riesgo de perder esa condición. Luz le escribió muchas cartas que él recibió después del armisticio. Un día le llegaron 15 cartas juntas al frente y las leyó de cabo a rabo después de clasificarlas por fechas. Le hablaba del hospital y de cuánto le quería. Le decía que le era imposible vivir sin él y que lo echaba de menos de un modo horrible por la noche. Después del armisticio acordaron que él volviera a su país para conseguir un empleo que le permitiera casarse. Luz no regresaría hasta que él tuviera un buen trabajo y entonces se encontrarían en Nueva York. No iba a beber más, por supuesto, y no necesitaría ver a sus amigos ni a nadie en los Estados Unidos. Solamente obtener el empleo y casarse. En el tren que los condujo de Padua a Milán tuvieron una disputa porque la mujer no estaba dispuesta a volver enseguida. Se despidieron con un beso en la estación de Milán, pero el altercado no había concluido. Para él fue muy desagradable decirse adiós de esta forma. Él volvió a América en un barco que zarpó de Génova. Luz regresó a Pordenone, donde se inauguraba un nuevo hospital. El lugar era solitario y lluvioso y en la ciudad se hallaba acuartelado un batallón de Arditi. Aquel invierno, de tanta lluvia y barro, el comandante del batallón hizo el amor con Luz. Era la primera vez que ella conocía a un italiano. Por fin escribió a los Estados Unidos diciendo que lo suyo solamente había sido una chiquillada, que lo sentía y que se daba cuenta de que probablemente él no podría comprenderlo, pero que quizá algún día la perdonase y le agradeciera aquello y que esperaba casarse en la primavera siguiente. Que seguía queriéndole, pero que ahora comprendía que lo suyo solamente había sido una cosa de chicos. Que confiaba en que se abriese camino en la vida y que tenía plena confianza en él. Que estaba segura de que así era mejor para los dos. El comandante no se casó con ella ni en la primavera siguiente ni nunca. Luz no llegó a recibir respuesta a la carta que envió a Chicago. Poco tiempo después, él contrajo una venérea por culpa de una vendedora de la sección de pasamanería de un almacén con quien hizo el amor en un taxi paseando por Lincoln Park. Ahora escuchemos Recuerdo, de Max Aub, hispano-mexicano nacido en París. Claro está que nosotros nunca hemos tenido principios, ni hay razón para que los tuviéramos. Vivimos cerca de la playa en una casa de madera con algunos pinos alrededor. Margarita se empeñó en ir a pasar sus vacaciones en la casa de al lado. No es que esté cerca, pero como no hay otra que nos separe, somos vecinos. No hablábamos con ellos, no por nada,
no somos orgullosos, no. Ellos son negros, como nosotros. Y no había pasado nada, pero no nos hablábamos. Cosas que suceden. Margarita se empeñó en ir y fue. Yo no estaba tranquilo, ella se reía de mí. Por si acaso quedamos en que si algo le sucediera, me llamaría. Ella no era fácil de colocar con todo y ser blanca. Tenía mala reputación por el contorno. Bueno, la cosa es que al ir a la escuela la dejé en casa de los Walter y no entré en clase. Pasaron las horas y me reconcomía. Anduve por la playa, pasé frente a la casa y como no se veía nadie me puse nervioso. Miré a través de la cerca de cañas. El jardín estaba tan descuidado y sucio como siempre, con trozos de periódicos arrugados entre viejas latas de conservas abiertas y vacías, cubiertas de orín, tiradas entre maderos y yerbajos que crecían como podían por la arena llena de cascotes. Una palmera esquelética, unos arbustillos de nada, unas gallinas picoteando. Por la noche no pude más y decidí que algo había pasado. Cogí un gran trozo de carne cruda en la cocina y me fui acercando como un asesino al jardín de los Walter. Oí a Margarita cuchichear con alguien que no podía ser otro que Sóstenes. Entonces le eché la carne, oí cómo caía en el suelo entre ellos. Nunca me lo ha perdonado porque, según me dijo, estaba a punto de casarse con Sóstenes y mi trozo de carne deshizo la boda. Cuando me pongo a pensar en ello, no acabo de comprenderlo porque, ya lo dije, ellos no tienen prejuicios y esa carne era carne de res. Un trozo cualquiera, buena, roja, no podrida. Pero no se casaron. Yo tenía entonces 12 o 13 años, eso nunca se sabe, y Margarita ya andaría por los 25 o por los 26. Y ahora el turno es para Juan José Arreola, escritor mexicano, su cuento La Migala. La migala discurre libremente por la casa, pero mi capacidad de horror no disminuye. El día en que Beatriz y yo entramos en aquella barraca inmunda de la feria callejera, me di cuenta de que la repulsiva alimaña era lo más atroz que podía depararme el destino. Peor que el desprecio y la conmiseración brillando de pronto en una clara mirada. Unos días más tarde volví para comprar la migala y el sorprendido saltimbanqui me dio algunos informes acerca de sus costumbres y su alimentación extraña. Entonces comprendí que tenía en las manos, de una vez por todas, la amenaza total, la máxima dosis de terror que mi espíritu podía soportar. Recuerdo el peso leve y denso de la araña, ese peso del cual podía descontar con seguridad el de la caja de madera en que la llevaba como si fueran dos pesos totalmente diferentes. El de la madera inocente y el del impuro y ponzoñoso animal que tiraba de mí como un lastre definitivo. Dentro de aquella caja iba el infierno personal que instalaría en mi casa para destruir, para anular al otro, al descomunal infierno de los hombres. La noche memorable en que solté a la migala en mi departamento y la vi correr como un cangrejo y ocultarse bajo un mueble ha sido el principio de una vida indescriptible. Desde entonces, cada uno de los instantes de que dispongo ha sido recorrido por los pasos de la araña que llena la casa con su presencia invisible. Todas las noches tiemblo en espera de la picadura mortal. Muchas veces despierto con el cuerpo helado, tenso, inmóvil, porque el sueño ha creado para mí con precisión el paso cosquilleante de la araña sobre mi piel, su peso indefinible, su consistencia de entraña. Sin embargo, siempre amanece. Estoy vivo y mi alma inútilmente se apresta y se perfecciona. Hay días en que pienso que la migala ha desaparecido, que se ha extraviado o que ha muerto, pero no hago nada para comprobarlo. Dejo siempre que el azar me vuelva a poner frente a ella al salir del baño o mientras me desvisto para echarme en la cama. A veces el silencio de la noche

Se pasea embrollándome por el cuarto y trata de subir con torpeza a las paredes. Se detiene, levanta su cabeza y mueve los palpos. Parece husmear agitada un invisible compañero. Entonces, estremecido en mi soledad, acorralado por el pequeño monstruo, recuerdo que en otro tiempo yo soñaba en Beatriz y en su compañía imposible. Y este viaje por el mundo en literatura para oír a lomo de cuento nos lleva a Cuba. Virgilio Piñera, El Infierno. Cuando somos niños, el infierno es nada más que el nombre del diablo puesto en la boca de nuestros padres. Después esa noción se complica, y entonces nos revolcamos en el lecho, en las interminables noches de la adolescencia, tratando de apagar las llamas que nos queman, las llamas de la imaginación. Más tarde, cuando ya nos miramos en los espejos porque nuestras caras empiezan a parecerse a la del diablo, la noción del infierno se resuelve en un temor intelectual, de manera que para escapar a tanta angustia nos ponemos a describirlo. Ya en la vejez, el infierno se encuentra tan a mano que lo aceptamos como un mal necesario y hasta dejamos ver nuestra ansiedad por sufrirlo. Más tarde aún, y ahora sí estamos en sus llamas, mientras nos quemamos, empezamos a entrever que acaso podríamos aclimatarnos. Pasados 1000 años, un diablo nos pregunta con cara de circunstancia si sufrimos todavía. Le contestamos que la parte de rutina es mucho mayor que la parte de sufrimiento. Por fin llega el día en que podríamos abandonar el infierno, pero enérgicamente rechazamos tal ofrecimiento, pues ¿quién renuncia a una querida costumbre?

También de Virgilio Piñera, escritor cubano, Natación. He aprendido a nadar en seco. Resulta más ventajoso que hacerlo en el agua. No hay temor a hundirse, pues uno ya está en el fondo, y por la misma razón se está ahogando de antemano. También se evita que tengan que pescarnos a la luz de un farol o en la claridad deslumbrante de un hermoso día. Por último, la ausencia de agua evitará que nos hinchemos. No voy a negar que nadar en seco tiene algo de agónico. A primera vista se pensaría en los estertores de la muerte. Sin embargo, eso tiene de distinto con ella, que al par que se agoniza, uno está bien vivo, bien alerta, escuchando la música que entra por la ventana y mirando el gusano que se arrastra por el suelo. Al principio, mis amigos censuraron esta decisión. Se hurtaban a mis miradas y sollozaban en los rincones. Felizmente, ya pasó la crisis. Ahora saben que me siento cómodo nadando en seco. De vez en cuando hundo mis manos en las losas de mármol y les entrego un pececillo que atrapo en las profundidades submarinas.

Y ahora escuchemos de Juan Rodolfo Wilcock, nacido en Buenos Aires en 1919 y fallecido en 1978 en Viterbo, Italia, Agrimensor Bene Nio. Es notable la cantidad de partes y de órganos que puede perder una persona y aún así seguir incólume, o casi. Como una estatua antigua, con apenas 55 años de edad, el agrimensor Bene Nio ya ha perdido las piernas y los brazos, buena parte de la pelvis, el hombro derecho, además le falta casi toda la mitad izquierda de la cabeza y también el ojo y la oreja derechos, y por eso ya no ve ni oye. Le ha desaparecido la nariz y la lengua, o lo que queda de ella, está parcialmente al descubierto y se le ha endurecido de modo tal que no se entiende bien lo que dice. Vive sentado, si puede decirse así, en una especie de silla de ruedas que parece más bien un carrito para hacer las compras, y dentro de este carrito, embutido y atado para evitar que se caiga, está el agrimensor Nio. Manos solícitas lo llevan de un lado al otro, oídos todavía sanos escuchan sus órdenes y las interpretan.

porque el agrimensor, afecto desde siempre a las tareas del campo y a los nuevos métodos de avanzada, es hombre de una actividad envidiable. Es dueño de una serie de caña, das, montes y barrancos en el Alto Lacio, terreno arcilloso y friable que el agrimensor Nío se ha propuesto sanear con numerosos proyectos que le ocupan todo su tiempo. Antes que nada, el proyecto de irrigación, que se nutre de dos grandes manantiales permanentes existentes en la propiedad y que en pocos años promete transformar esos desiertos en una tierra prometida. Luego, el proyecto de forestación que, con la ayuda de la Dirección Forestal, transformará en pocos decenios esa tierra prometida en un jardín colgante. Mientras tanto, el agrimensor Nío está haciendo cercar todo con sólidos postes de cemento y con una red de 2 metros de alto para después meter dentro toda clase de animales y de aves exóticas y transformar ese jardín colgante en un Edén. El proyecto de riego prevé una hermosa piscina olímpica para uso particular del agrimensor o de lo que queda de él, ya que el agua de los manantiales es más que abundante. Después construirá en los puntos más panorámicos media docena de pabellones de caza o de descanso comunicados entre sí por cómodos senderos asfaltados. Todos contarán con luz, teléfono y demás servicios indispensables para la vida moderna. El agrimensor Nío piensa terminar este paraíso en apenas 20 o 30 años, luego de lo cual espera vivir allí. Después de todo, aún es joven.

Vámonos a Uruguay con Felisberto Hernández, quien vivió entre 1902 y 1963. Su cuento, El vestido blanco. Yo estaba del lado de afuera del balcón. Del lado de adentro estaban abiertas las dos hojas de la ventana y coincidían muy enfrente una de otra. Marisa estaba parada con la espalda casi tocando una de las hojas. Pero quedó poco en esta posición porque la llamaron de adentro. Al poco Marisa salía, no sentía el vacío de ella en la ventana. Al contrario, sentí como que las hojas se habían estado mirando frente a frente y que ella había estado de más. Ella había interrumpido ese espacio simétrico, llena de una cosa fija que resultaba de mirarse las dos hojas. Al poco tiempo, yo ya había descubierto lo más primordial y casi lo único en el sentido de las dos hojas. Las posiciones, el placer de las posiciones determinadas y el dolor de violarlas. Las posiciones de placer eran solamente dos: cuando las hojas estaban enfrentadas simétricamente y se miraban fijo, y cuando estaban totalmente cerradas y estaban juntas. Si algunas veces Marisa echaba las hojas para atrás y pasaban el límite de enfrentarse, yo no podía dejar de tener los músculos en tensión. En ese momento creía contribuir con mi fuerza a que se cerraran lo suficiente hasta quedar en una de las posiciones de placer, una frente a la otra. De lo contrario, me parecía que con el tiempo se les sumaría un odio silencioso y fijo del cual nuestra conciencia no sospechaba el resultado. Una noche estaba contentísimo porque entré a visitar a Marisa. Ella me invitó a ir al balcón, pero tuvimos que pasar por el espacio entre esos lacayos de ventanas. Y no sabía qué pensar de esa insistente etiqueta escuálida. Parecía que pensarían algo antes de nosotros pasar y algo después de pasar. Pasamos. Al rato de estar conversando y que se me había distraído el asunto de las ventanas, sentí que me tocaban en la espalda muy despacito y como si me quisieran hipnotizar. Y al darme vuelta, me encontré con las ventanas en la cara. Sentí que nos habían sepultado entre el balcón y ellas. Pensé en saltar al balcón y sacar a Marisa de allí. Una mañana estaba contentísimo porque nos habíamos casado. Pero cuando Marisa fue a abrir un roperito de dos hojas, sentí el mismo problema de las ventanas de la abertura que sobraba. Una noche Marisa estaba fuera de la casa. Fui a sacar algo del roperito y en el momento de abrirlo me sentí horriblemente actor en el asunto de las hojas. Pero lo abrí. Sin querer me quedé quieto un rato. La cabeza también se me quedó quieta, igual que las cosas que habían en el ropero y que un vestido blanco de Marisa que parecía Marisa, sin cabeza, ni brazos, ni piernas.

Y ahora crucemos el océano y vamos hacia Israel. Allí encontramos a Edgar Keret. Mi hermano está deprimido. No es como si cualquier persona de la calle te contara que está deprimida. Se trata de mi hermano, que se quiere suicidar. Y de toda la gente, viene a contármelo precisamente a mí. Porque a mí es al que más quiere y también yo a él, aunque sea un coñazo. Porque eso es lo que es, un coñazo. Mi hermano pequeño y yo estamos juntos en los jardines de la calle Shaikin, y mi perro Hendrix tira con todas sus fuerzas de la correa para intentar morderle la cara a un niño pequeño que lleva un pantalón de peto. Con una mano lucho por sujetar a Hendrix y con la otra busco el mechero en el bolsillo. «No lo hagas», le digo a mi hermano. «El mechero no está en ninguno de los bolsillos». «¿Y por qué no?», pregunta mi hermano pequeño. «Mi novia me ha dejado por un bombero. Odio los estudios en la universidad. Aquí tienes, toma fuego. Y mis padres son las personas más pacatas del mundo». Me lanza su criqué. Lo caso al vuelo. Hendrix se escapa. Se abalanza sobre el enano del peto, lo tumba sobre el césped y cierra sus terroríficas fauces rottweilianas sobre la cara del niño. Mi hermano y yo intentamos quitarle a Hendrix de encima, pero este no lo suelta. La madre del peto se desgañita. El niño, por su parte, permanece en un preocupante silencio. Yo pateo a Hendrix con todas mis fuerzas, pero ni se inmuta. Mi hermano encuentra una barra de hierro en la hierba y se la descarga sobre la cabeza. Se produce un ruido repugnante de huesos quebrados y Hendrix se desploma. La madre chilla. Hendrix le ha arrancado la nariz a su niño, pero de cuajo. Ahora Hendrix está muerto. Mi hermano lo ha matado y además se quiere suicidar porque le resulta de lo más humillante que su novia le haya sido infiel con un bombero. Y eso que a mí me parece muy respetable que se trate precisamente de alguien que salva a los demás y todo eso. Ahora la madre del niño se me echa encima, intenta sacarme los ojos con sus largas uñas cubiertas de un esmalte blanco y asqueroso. Mi hermano blande el hierro por el aire y vuelve a descargar un golpe, ahora sobre la cabeza de ella. No se le puede decir nada. Está deprimido. Y finalizamos esta vuelta al mundo a lomo de cuentos, primera parte, con La Cantante, de Javier Tomeo, España. La cantante se inclina hacia el pianista canoso y por debajo de su vestido rojo se le marcan las bragas. No importa. Ni siquiera los más guarros aprovecharían este momento para tocarla. Se vuelve hacia el público con el micrófono en la mano derecha y da un par de pasitos por la tarima. Se detiene y sonríe. Su dentadura es perfecta. Se la pusieron hace un año. Lleva el pelo recogido en un gran moño y una flor amarilla prendida en el pelo negro. El pianista levanta la mano derecha por encima del teclado y engarfia los dedos. Le atormenta, sin embargo, el reuma. No puede doblar como quisiera los dedos de la mano. Tiene los nudillos hinchados. Lo más probable es que con esos dedos no pueda tocar bien el piano. Sobre el piano, en un florero desportillado, unos cuantos geranios de plástico y el retrato descolorido de una mujer puesta en un marco de terciopelo rojo. La cantante entorna los ojos y finge un estremecimiento. La vieja canción que se dispone a cantar la traslada siempre a los brazos de un hombre que hace años se fue con otra, pero al que continúa amando. El pianista continúa esperando. Resopla por la nariz y vuelve la mirada hacia la mujer. «Dedico esta canción a mi querido público», dice ella, pensando en la vecina que esta mañana le ha dicho que estaba demasiado gorda. Da otro paso al frente y se engancha el pie izquierdo en los cables del micrófono. Está a punto de perder el equilibrio. Pide disculpas por su torpeza. Se aclara la garganta y empieza a cantar, pero nadie la escucha. La gente continúa hablando en voz alta y de vez en cuando, sobre un fondo oscuro de rumores y toses, salta la risa de otra mujer que ha bebido más de la cuenta. Luego, al final, suenan algunos aplausos. El pianista canoso se ha quedado con la barbilla clavada en el pecho como si se le hubiese roto el muelle del cuello.
Las rosas de plástico palidecen un poco más y se alegran de ser artificiales. Hoy en Literatura para Oír, Vuelta al Mundo a Lomo de Cuentos, primera parte. 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

0: Mario Arbeláez nació en Cali el 30 de noviembre de 1940. Ha publicado El Profeta en su casa, Mi Reino por este Mundo, Premio Nacional de Poesía La Oveja Negra y Golpe de Dados, La Casa de Memoria, El Cuerpo de Ella y Paños Menores. Ahora que plutócratas, repórteres imberbes y plumíferos imberecundos se dan la mano para denostar de mi presunto acople al sistema, lo que no han hecho guerrilleros ni lumpenes puros, por haberme convertido en un as de la publicidad en vez de serlo de la poesía, no está de más remembrar esos primeros tiempos en la capital cuando llovía con tanta fuerza bajo los zapatos que no quedaba suela sana. La vida era una fiesta hasta que se acababan las fiestas. Muy pasada la medianoche, el impredecible anfitrión, quien ya tendría su gato encelado, nos ponía de patitas en la calle a nosotros, nadaístas sedientos de exprimir la copa o alucinados de sueño, pero sin tener dónde ir a tirar pestaña. La mayor parte de estas madrugadas atroces, tiritando de frío y de rencor contra el mundo que nos había hecho tan geniales y tan pobres, la pasábamos viendo jugar billares en tabernas interminables. De allí nació el jocundo verso, ruidoso como una carambola a las 2 de la mañana. O esperando bajo un farol la salida con la alborada de la zorrita Paganini, de la casa de citas, a quien tramábamos con los versos de poetas que abominábamos. O simplemente caminando hasta que derivaban las calles en extramuros, dando vueltas en el Majín a aquellos cuentos estentóreos que revolucionarían la existencia. Cuando el sol sacaba el espejo convocándonos a la vida, nos allegábamos al sitio donde teníamos guardados con la muda de calzoncillos y fetiches los poemas herméticos en una caja, a los que hacíamos los hirientes retoques apocalípticos sugeridos por la helada vigilia mientras desayunábamos con el cepillo de dientes y trazábamos la estrategia del día para la supervivencia gozosa. Estos sitios iban desde un locker en un gimnasio abandonado hasta la portería de las residencias estudiantiles de la Universidad Nacional, el turbio bar recién cerrado que Hernán Soto administraría, o los entrepaños inferiores de un confesionario sellado. La visita impajaritable a los titinos directores de suplementos literarios, Gogh y Eduardo Mendoza Varela, que al fin descansen, quienes nos daban tinto y charla, y alguna plata menuda por tan menudas colaboraciones. La caminata por la séptima desde El Tiempo hasta El Cisne, cafetería bohemia, tentando la invitación a almorzar que llegaba del cielo en forma de intelectuales greco-quimbayas, parlamentarios M-realistas, peluqueros de televisión, proxenetas en ejercicio o balas perdidas disparadas hacia el éxito. En uno de esos ágapes milagrosos, precisamente en un festín en la Meca de los Espaguetis con el Chivas Villa, a quien ponía la queja de mis quebrantos nocturnos, recibí la iluminación, el conocimiento, el satori, para ya nunca más padecer la falta de techo, la falta de calor, la falta de afecto, la falta de consuelo y de luz y de compañía en la hora de tinieblas de la gran ciudad. Yo creía tener resuelto parte del problema, pues había implementado el pasaje subterráneo que va del Hotel Tequendama a la acera de la Iglesia de San Diego, que para mi sorpresa permanecía abierto e íngrimo durante la noche intempesta. Con mis largos abrigos y mi tomo de Kafka, me entregaba a la inevitable jornada de caminarlo en doble vía como cura con su breviario. A la quinta o sexta pasadas, no sabía si iba o volvía, si el oriente se había occidentalizado. Al lado y lado había escaparates de joyería que insolentaban con sus brillos la iluminación de neón e impedían al orgullo sentarse a descansar y menos a dormir. Había sobrellevado el proceso, desmantelado el castillo, escalado la muralla china, sufrido la metamorfosis, conquistado América y me preparaba para ingresar en la colonia penitenciaria. «Por Dios», me interrumpió el Barbas, «de hoy en adelante, poeta, no vas a volver a tirar bombillo. Atiéndeme bien. En las noches llueva, truene o brille la luna. Cuando salgas del cine o de cualquier fiesta, no importa lo tarde que sea y cuanto más tarde mejor, encamínate con tus propios pasos y lleno de simpatía para que no seas de aquellos que, según Whitman, caminan amortajados hacia su propio funeral, a la funeraria Gaviria». «Pero», La funeraria Gaviria nunca está sola. Siempre tiene por lo menos un muerto. Abunda en mullidos sofás. Te ofrecen tintos sucesivos. Hay un ambiente solemne y de respetuoso silencio. Tienes disponible el teléfono. Puedes leer lo que te plazca, ya sea poetas, místicos o blasfemos malditos. Si te sientes muy desgraciado, vas a tener enfrente a alguien en peor condición, y quien ya ni siquiera puede quejarse. Es posible que algún triste deudo te invite a un aguardiente en la tienda. Van a darte sentidos pésames. Aprenderás la psicología de la muerte y el sufrimiento. Echarás tus motosos sin miedo de que te roben de libros. Estamparás tu firma en las actas de visitantes. Conocerás gente de negro. Personas distinguidas te darán sus tarjetas para ayudarte. Huérfanas jóvenes y bellas llorarán con confianza sobre tu hombro en las fúnebres poltronas. Cuando por la mañana salgas a recibir el sol en la 13, comprenderás, sin pellizcarte, que vivir es soñar despierto. Esa misma noche, a las 12, hice mi aparición subrepticia sobre la alfombra de la funeraria, como volvería a hacerlo cada vez que me quedaba en la calle. Llevaba en el bolsillo un ejemplar pirata de la Historia Universal de la Infamia. Había 4 difuntos para 16 cirios prendidos. Aunque la muerte todo lo nivela, seguían siendo cadáveres de muy diferenciadas clases socioeconómicas. Un maestro de escuela jubilado rodeado por algunos antiguos educandos cariacontecidos. Una monja de clausura, a quien se le había quedado atrapada una mosca en el interior, y hermanas mariposas revoloteantes. Un suicida por accidente, soltero empedernido que preparando un margarita saló la copa con arsénico. Y un empresario petrolero con un anillo de diamante y un lunar en la frente en medio de una opulenta soledad. Por timidez tomé asiento frente a este último. Corrieron hacia mí con el tinto en una bandeja. Arrellanado en el sillón de cuero, entre el murmullo de oraciones contradictorias y un penetrante olor de lirios, decidí poner punto final a la cantaleta de mis prematuros pesares, el más cruel de los cuales era sensible a la penicilina y el menor al olvido. Cerré los ojos como un angelito y soñé que era el perro de Borges en un infierno musulmán. Unos leves sollozos me despertaron. Una enigmática mujer de negro ceñido sobre sus caderas impalpables y un velo cubriendo a media su rostro sibilino y pecoso, inclinada sobre el vidrio panorámico del ataúd de quien debía ser su marido, exhalaba su pesadumbre. Me levanté de puntillas y traté de salir del recinto para no interrumpir momento tan íntimo, cuando la dama clavó en mí su mirada de mosca y me dejó petrificado. «Usted le conocía, ¿no es así?»
1: «Sí, señora. Pantaleón era mi amigo», le mentí ruboroso, mirando de reojo la cinta de la caja para justificar mi presencia durmiente sobre el sillón y los 3 pocillos vacíos, amén de los puchos del cenicero.
0: «Pues sería el único amigo, porque como pudo ver no ha venido nadie. Nunca me habló de usted, pero yo sospechaba de su existencia. ¿No fue usted acaso a quien le regaló nuestro caballo de carreras?»
1: «Perdón, señora, no fue a mí», continué mintiendo piadoso. «Coleccionaba mis poemas nefastos. Me había prometido su anillo, pero ahora veo que prefirió ser sepultado con él».
0: «Todo se hará según su palabra», sentenció.
1: El caso es que al otro día, en el Cisne, el Chivas Villa en una mesa y mis amigos nadaístas en otra, me vieron entrar con una pinta despampanante, aunque un poco grande, de petrolero excéntrico recién casado y orgulloso de mi sonrisa como si fuera de oro. Hice entrega al profeta Gonzalo Arango de mi pañuelo lacrimógeno, así como de mis cancelados panfletos contra la vida. Y mientras me miraban atónitos el anular ensegueciente, les mostré la tarjeta que un manager publicitario me había extendido en el entierro del que venía, invitándome a formar parte, dado mi ingenio sin explotar y mi fidelidad más allá de la muerte con su amigo del alma, de su staff creativo. Sonó el pito de un jaguar tras la puerta batiente. Sin duda era Samantha.
0: «Y hasta luego, muchachos. Creo que voy para el hipódromo».

Otro de nuestros invitados es Jaime Espinel. De este escritor, su cuento, Pobre huérfano, el señalador.

0: Todavía está el café Pilsen ahí, en el parque de Berrío. Quieto, la mesa de la historia todavía está ahí 40 años después para demostrar mi acontecimiento. Las puertas del Pilsen frente a la puerta del perdón, que es donde siempre me ha gustado sentarme a tomar tinto antes de la misa. La misa de una. De una ciudad y de una tarde, que es la misa que nos gusta oír a los viejitos, que nos gusta recordar cómo era todo esto hace 50 años, es decir, antes de la historia. O contar la historia ahora, sobre la memoria, para que me asista como una vida reciente y no olvidada aún. Un carné liberal. Un carné conservador que nos hace radicalmente distintos, siendo los mismos y de los mismos. Una cosa ahí o un par de cosas que nos sentamos a tomar tinto en el Pilsen hoy a las 10 de la mañana de 1950, rápido, antes de que se nos enfríe el tintico. Tu señora, ¿cómo va?
1: Ahí, targaneando como siempre.
0: ¿Y la tuya?
1: Ah, está cantando mejor que nunca. Bambucos, guabinas, torbellinos.
0: ¿Y cómo toca el tiple tu mujer, Abel? La patria es un tiple. El tiple toca, decapita y capa. Capiorca, la llaman esos godos tan malos. El tiple también señala. Si un hombre se acerca y te pregunta, ¿cuál le toco, señor? Vete cuanto antes porque ese tiplista es un señalador godo.
1: Mi mujer toca, tañe el tiple, que no es lo mismo. Usa el tiple de una manera correcta, mi mujer. Yo mismo la he visto bajando por Moni Velarde después de haber huido por una ventana, embutirse tres tacos de dinamita entre las piernas, muy preñada ella.
0: He amado por encima de todo su entrepierna roja y liberal, la sonrisa de sus grandes labios que nunca he imaginado con venas azules, sus bragas que siempre me gustaron rojas.
1: Está como quemado el tinto, sabe mal.
0: Vos conoces las puertas del Pilsen. No las han cerrado jamás. Por esas puertas del Pilsen entran y salen a las 8 de la mañana oficinistas. A las 10, comisionistas. A las 2 de la tarde te asedian todos los vendedores de latería. A las 4, los gitanos. A las 5, coincidiendo con el té, te asedia James Joyce. Y a las 9 de la noche vos ves esas pobres mariquitas que entran y salen del Pilsen. Mr. Joyce, o las palabras.
1: ¿Cómo va el trabajo?
0: Ahí. Tengo un arrume de recibos sin asentar en los libros. Ambos, sin darse cuenta, estaban encerrados como en una cabina telefónica inglesa. Abiertas como siempre, las dos puertas del Pilsen albergaban la mesa como dos alas enormes. De repente, por la primera puerta de Boyacá apareció esa carita cariacontecida color ámbar del hambre. Abel vio al hombre. «Vámonos, hombre, nos van a matar». Díjole mi tío a su amigo, díjole.
1: ¿Quién nos va a matar a nosotros y por qué?
0: Por liberales. Y porque son las 10 de la mañana de 1950, también nos van a matar porque el Laureano es un hijo de puta. ¿Pagaste los tintos? No quiero morir debiéndole plata a alguien, pero vámonos. Si no nos largamos de aquí, nos matan, repetí. Esa carita del señalador que yo conocía, con sus dientes cariados y la piel carcomida por esas sus cicatrices de viruelas, se acaba de asomar por esa puerta que da a Boyacá, esa vía estrecha que antes se llamaba Calle Real, se asomó por aquí esa cara. Por aquí también, entre esta arquitectura inesperada, esos techos, esas puertas de alas dobles que solo el Pilsen tiene, porque no estoy cantando tu historia sino la de este café. ¡Vámonos, hombre, que nos van a matar! Y esa demostración, ese huevo que se pone dos veces como para que ya no anide duda.
1: ¿Quién, hombre Abel, quién?
0: Ellos nos van a matar. Mi convicción era tan fuerte que no se me creía porque emanaba de esa cara ambarina y saltarina. Sobre los cafés de esta ciudad, el Pilsen ha tenido siempre su gran silencio. Nunca ha tenido música. Siempre fue un café que se distinguió por el volumen de sus conversaciones o por la duración de sus abaleos, nunca por su bullicio. Porque el Pilsen es el café más próximo a la puerta iluminada de la iglesia vecina. Le mandas la mano a la mesera, sales del Pilsen, das 5 pasos y ya estás en la iglesia confesando tu pecado. Aquí, dentro del Pilsen, entre estas dos alas de puertas dobles, como si estuviéramos en una cabina de teléfonos en Inglaterra, como en las películas te digo... ¡Nos van a matar! ¿Y de qué otra manera se cuenta lo que ocurre sino así? Casi como un reluciente milagro, hoy 22 de diciembre de 1983, libre al fin,
1: pero con todas las ilusiones que esto representa. Dámelas, pues, vos, todas, si querés, porque las mías son todas tuyas, vida mía frente a la historia.
0: ¿Cuál historia?
1: Feliz aniversario a la Lowry. Estos profesores universitarios siempre se equivocan. ¿Cuál es tu tiempo, entonces, Baldomero?
0: Nos van a matar, Luis.
1: ¿Por pendejos?
0: Por soquetes.
1: Entonces yo me voy de aquí.
0: Que nos van a matar. Insistile, insistile a López.
1: Deja de ser paranoico, Baldomero, díjele.
0: Si no me crees, pago los tintos y me voy.
1: Pero yo no me quiero quedar. Aquí no me dejo matar.
0: Esa maldita cara saltarina me había hecho saltar de la mesa. A como diera lugar, yo quería largarme del Pilsen porque esas, sus dos puertas, me sobrecogían con sus alas enormes y dobles, deglutíanme y de cierta manera me hacían aparecer como un advenedizo frente a la muerte. Frente a esa taladora atemporal que es la muerte. ¡Jua, jua! Asombrado ante mi propia tristeza, me levanté. Yo, Abel, mi tío. Como si ya hubiéramos visto todo, anticipado todo.
1: Nos van a matar.
0: ¿Por qué lo sabes?
1: Porque el señalador nos ha mirado desde todas las otras puertas del café.
0: ¿Pero cuál señalador? Ni siquiera toca el tiple, Abel.
1: Tú verás si te quedas. Yo no me dejo matar aquí. Nunca me ha gustado la cara del señalador que viene por mí. Cetrino, apaciguado, hecho como de cera o de balso o alcornoque tallado, nunca me ha gustado el anuncio de la muerte en su cara y mucho menos cuando se anuncia contra mí. Asomadita por las puertas del Pilsen, una a una, porque las puertas del Pilsen, una a una, son todas las puertas del mundo, pues todas son ellas la muerte.
0: Vámonos.
1: Sí, pero no jodas tanto, Abel.
0: Nos van a matar.
1: Deja de ser cansón, que ya no estamos allá.
0: Si para huir de la muerte al salir del Pilsen tú tomas hacia el norte por Palacé, lo primero que debes encontrar es la esquina con la avenida Primero de Mayo.
1: Deja esas carcajadas, Abel, que nadie lo va a matar a uno.
0: No habíamos tenido tiempo de caminar nada cuando oímos los tiros que a mí, por lo menos, me llegaron Palacé arriba antes de llegar a la avenida Primero de Mayo en la esquina que hoy llaman La Sorpresa.
1: ¡Pum! ¡Pum! ¡Pum!
0: Ahí mataron otro.
1: ¿Qué te duele? ¿Estás recordando a Lorca?
0: Devolvámonos, devolvámonos a ver qué pasó.
1: Me provocaba matarlo, les digo. Personalmente me provocaba matarlo, personalmente, porque no me había creído.
0: Nos devolvimos, nos metimos entre el tumulto como ahora mientras te muestro.
1: ¿A quién matarían?
0: No se sabe.
1: ¿Cómo no se va a saber si hay un muerto ahí?
0: Ese café Pilsen nunca tuvo música. Samuel y yo caminábamos hacia el norte como dos extraños, sin cantar, porque por eso no había música en el Pilsen.
1: ¿O acaso has pensado que la Virgen de la Candelaria le echa cinco al piano y se pone a bailar la vaca lechera tolón tolón?
0: ¿Oíste el tiroteo?
1: Sí.
0: Te dije que tarde o temprano nos iban a matar.
1: No me mires como si fuéramos un espíritu. Devolvámonos.
0: Devolvámonos no. Abramos campo por entre la gente.
1: ¡Canzón!
0: Leve como una vieja badana, o como quien cuenta o canta una nueva historia de piratas, me devolví para mostrarte, para que vieras a quién habían matado y en cuál mesa.
1: ¿Sí ves las puertas tal como te las pinté?
0: Las veo. Y no me trates como si fuera un imbécil. Siempre ha sido el mismo café, el Pilsen. Ahí está ese café, quieto, adormecido en el tiempo mientras me le devuelvo encima, como si nunca hubiéramos ninguno de los dos tenido orugas, dinosaurios, arqueopterixes y burritos. Siempre ahí el café, pegado a la iglesia, trazando la verdad desvainada de una violencia que no me gusta en mi ciudad. Lo puto de la vaina es que vos siempre querés romper con una historia que nunca fue la tuya, a no ser que se hable de una ambición o un olvido mientras te devuelves. Triscas a ese viejo palacé como si fueras un andaluz aproximándote.
1: Llegando a home, siempre la vida que con una u otra leche huye en las narices de nuestra desventura y ladra en lo mismo.
0: ¿Y quién es él?
1: Él, el muerto, yace sobre la mesa del Pilsen, entre las dos alas dobles como una cabina telefónica inglesa, muy sentadito está en el mismo taburete que mi tío abandonó cuando tuvo la premonición de que lo iban a matar simplemente porque el señalador lo señalaba.
0: No me creíste, Sam.
1: Tú tampoco, Ninguno de ustedes me creyó. Nadie me creyó. Estuve pasando por mentiroso hasta cuando sonaron los tiros. Sí, solo un ratito estuve desorientado porque de buenas a primeras yo interpretaba esta nueva colombianada. La mesa como una cabina telefónica inglesa, la mesa que aún subsiste de peltre e historias con escupitajos, la misma mesa que frente a la puerta del perdón había abandonado mi tío, o que yo también sentí abandonar cuando los primeros disparos de la mañana traen la luz de la muerte, y frente al pocillo de negro café que la mesera no se había llevado todavía porque estaba a medio terminar, yacía el reemplazo de mi tío con 5 tiros en el cuerpo. Un ancianito enjuto. Un renacuajo sonriente y como adormiladito, pero perforado como corresponde a la verdad que te dije sobre nosotros. ¿Y quién es él? No es Agapito Perales. Entonces, ¿quién es el muerto? Ya lo sabrás, cetrino señalador. Te va a tocar enterrarlo. ¿Ya compraste un avioncito para enterrar a este muerto en el aire? Si quiere, le doy, para que ajuste la cuota inicial y compre un gallinazo. ¿No? A todos nos ha conmovido siempre los muertos. ¿O será simplemente la muerte la que nos conmueve? Confesé abanicado por esos aires con olor a azucenas. Con tal de que sea Agapito Perales y no José Manuel Moreno el muerto en la matanza. Entonces, todos miramos a mi tío Abel. Gordo y grande, muy desde la mejor premura de su garganta de excelente cantante, de hombre tierno y galván. Más cabel y más gordo cada vez que se nos crecía para rodear su voz con sus carnes mientras esgrimía esa débil pistolita de fisto que le sirvió en los Llanos y en el Tolima y en Medellín a él para defenderse cuando la violencia, para defenderse cuando ponía a descansar el tiple que siempre ha dicho cantando con su mujer, China, dulce amor del alma mía, y envuelve su voz entre los harapes de la canción, mi tío, pausadamente, mi tío Abel, dijo con la solemnidad de todo un René Cabel. No se los dije y no me creyeron. Ese que acaban de matar ahí es el papá del señalador. En Literatura para Oír les hemos presentado Un vistazo a los nadaístas, relatos de J. Mario Arbeláez y Jaime Espinel. Nacido en 1915 y muerto en 1985, el escritor norteamericano Robert Young vivió toda su vida en Nueva York, salvo los 3 años y medio que combatió en el Pacífico durante la Segunda Guerra Mundial. Su carrera de escritor fue continua durante más de 30 años, y estaba escribiendo incluso el día en que murió, alcanzando a publicar unos 100 cuentos.

La gente piensa que estoy loco. La razón es que sigo contando mi historia una y otra vez. Cuando termino de contarla, recibo miradas de incredulidad o de misericordia, y en ocasiones las recompensas son estentóreas carcajadas. Pero yo siento que es mi obligación relatar esa historia, para informar al mundo que la realidad en la que creemos vivir es una mentira cósmica. Pero la gente escucha lo que yo digo. No creen en mis palabras, pero me escuchan. Me escuchan porque parte del relato forma parte de la historia, porque soy el astronauta que viajó en la nave espacial Zeus a la estrella de Van Manen, al que trajo la nave de regreso a la Tierra después de que sus compañeros astronautas, Scott y Martian, resultaran muertos. Sí, escuchan y creen esa parte del relato, pero no creen que la nave espacial excediera la velocidad de la luz, proporcionándome antes de que la computadora de a bordo se autocorrigiera y volviera a colocar a la nave nuevamente bajo C, una visión fugaz del rostro desnudo de la verdadera realidad. Y no me creen cuando les digo lo que vi. Es el anciano navegante, y fue el único que regresó de los tres que iban en la nave. Hubo una nave, dice. El anciano navegante soy yo. Pero en realidad no soy un anciano. Es verdad que me han retirado del servicio espacial, pero no fue a causa de la edad. Fue porque en la Tierra transcurrió mucho más tiempo que el que yo pasé durante el vuelo de la Zeus. Los verdaderos años que pasaron hicieron que la duración de mi servicio llegara al punto en que debía retirarme, pero aun cuando ello no hubiese sucedido, me habrían retirado de todos modos debido a las heridas que recibí cuando el meteorito golpeó la computadora y mató a Scott y a Margin. La herida fue en la cadera y a pesar de la cirugía correctora, aún cojeo levemente al caminar porque mi pierna derecha es más corta que la izquierda. Digo los verdaderos años, pero los muchos años transcurridos en la Tierra no fueron más reales que los pocos que pasaron para mí a bordo de la Zeus. Ambos son productos de C. Básicamente no existe un tiempo real o verdadero, y puesto que tiempo y espacio son indivisibles, tampoco puede haber un espacio real o verdadero. No hay duda de que existe mucha gente a quien he contado mi historia o que la han oído por otros que sostiene que la verdadera razón de mi retiro del servicio espacial está relacionada con mi mente más que con mi cadera. Tal vez tengan razón. Sin embargo, aunque es posible que una persona esté loca y no lo sepa, yo estoy seguro de estar cuerdo. Estoy saliendo con una chica en el pequeño pueblo donde vivo. Su nombre es Barbara Black y es una chica negra. La gente piensa que eso también es extraño, aunque nunca lo dicen, al menos no cuando estoy presente. Podría pensarse que en esta época el racismo se ha esfumado incluso de las mentes de personas que viven en los pueblos pequeños, pero no es así. Mis padres están furiosos. Tienen un hijo único que cuenta historias fantásticas en los bares y, como si eso no fuera suficiente, mantiene relaciones con una chica negra. Puedo entender su actitud, porque pertenecen a una generación muy anterior a la mía. En realidad, son mucho más como mi abuelo y mi abuela que como mis padres. Pero lo que no alcanzo a comprender es la actitud de la gente joven del pueblo. Es como si el encallecido odio de sus antepasados les hubiese sido transmitido a través de los genes. A Bárbara no parecen importarle las indignadas miradas que lanzan en nuestra dirección. Ella parece moverse por encima de los senderos que transitan los mortales. A veces pienso que ella también es una extraña, como lo soy yo. Antes de conocerla personalmente, la veía caminar por la calle y sus ojos siempre se encontraban con los míos. Una vez la descubrí mirándome desde la ventana de la habitación que ocupa en el hotel. La veía a menudo en los bares y cafeterías del pueblo, en el fondo, sentada sola en una mesa. Nos conocimos una noche de una forma completamente casual. Yo acababa de contar mi historia en una cafetería y salía por la puerta en el preciso momento en que ella entraba. No chocamos el uno contra el otro, sino
que nos acercamos lo suficiente como para iniciar una conversación y poco después caminábamos por la calle debajo de las estrellas, Bárbara y yo.

Nunca le he contado mi historia, pero estoy seguro de que la conoce por otras personas. Tampoco le he hablado nunca de mis visiones. Las he estado teniendo desde que regresé a la Tierra. Me he comprado un Mercedes-Benz. ¿Por qué no? Puedo permitírmelo. Pero mis padres piensan que es terrible que gaste tanto dinero cuando estoy sin trabajo. Padecen de ética protestante. Piensan que es pecaminoso que vaya por ahí contando mentiras y que no haga nada aun cuando sea relativamente rico. Según su filosofía de la vida, un hombre debe trabajar, trabajar y trabajar. Es verano y Bárbara y yo damos largos paseos por el campo. A veces dejo que coja el volante. El coche es de color rojo brillante y hace que ella parezca más negra de lo que es. Más negra, pero no más hermosa, pues ya lo es plenamente. Es un buen coche, pero dudo de que tenga la potencia de los antiguos Mercedes-Benz y probablemente tampoco funciona tan bien. Pero solo soy un chico pobre que se ha hecho rico y no echo de menos un poco de huevo sobre mi pastel. Cuando estoy con Bárbara, nunca tengo visiones y nunca cuento mi historia en los bares en los que solemos detenernos. Pero por la forma en que la gente la mira, ella puede deducir fácilmente que creen que soy un chiflado. Le conté la historia a los interrogadores cuando traje la nave de regreso a la Tierra. Ellos me escucharon educadamente y me hicieron muchas preguntas y grabaron todo lo que dije. Luego hicieron que le contara la historia a uno de los psiquiatras que emplea el servicio espacial. Por las preguntas que me hizo, deduje que estaba tratando de probar que padecía esquizofrenia paranoide. Los psiquiatras siempre buscan eso. Creo que les gusta dejar caer el término porque suena erudito y misterioso. No creo que ni ellos sepan qué significa exactamente ese término. Me pidió una y otra vez que describiera la habitación con dos ventanas en la que me encontré después de que la Zeus superara C, la velocidad de la luz. Yo no podía describirla con claridad porque sus paredes, el cielo raso y el suelo eran poco más que capas oscuras. Yo podía ver a través de esas capas y parecía no acabarse nunca. El psiquiatra insistía en preguntarme sobre el escritorio ante el que me había encontrado sentado. ¿Qué clase de escritorio era, Capitán Royce? Solo era un escritorio. ¿Era de metal? ¿Era de madera? No lo sé. Y usted estaba sentado delante de él, presumiblemente en una silla, mirando al pisapapeles y la nave espacial que estaba posada sobre su superficie. Sí. ¿Y esa nave espacial era una miniatura exacta de la Zeus? Hasta el más mínimo detalle.

recordar que me ha dicho: «Cuénteme otra vez, ¿qué fue lo que creyó ver?». Vi una montaña, pero no era en realidad una montaña, era Marcin. ¿Quiere decir que Marcin era tan grande que parecía una montaña? Sí. Estaba sentado en una planicie gris con las rodillas apoyadas contra el pecho y los brazos en torno a ellas, como si estuviera en posición fetal. ¿Y la otra ventana? ¿Qué vio a través de ella? Otra planicie gris, tal vez fuese la misma, y a Scott en ella, como si fuese una colina gigantesca. En esa posición encontré a los dos hombres más tarde, en la cabina de la nave después de que la Zeus volviera a menos C. Cuando el meteorito penetró a través del casco de la nave y el aire de la cabina fue succionado hacia el espacio, usted se encontraba en el módulo de mando, ¿verdad? Sí. Marcin y Scott estaban descansando. El meteorito no solo penetró a través del casco de la nave, también perturbó el enlace de interconexión y afectó los relés de la computadora de a bordo, haciendo que la Zeus aumentara su velocidad más allá de C. Antes del impacto, habíamos estado viajando por debajo de C. Capitán Royce, usted es un astronauta y, como astronauta, debe poseer los suficientes conocimientos científicos como para saber que si una nave espacial excede o incluso iguala la velocidad de la luz, ella y todo lo que lleva a bordo se transformará en energía. La Zeus no puede haber superado la velocidad de la luz, excediendo el punto C. Si lo hubiera hecho, usted no estaría aquí contándome estas cosas. Sin embargo, superó el punto C, y yo estoy aquí. Gracias, capitán. Eso es todo por ahora. ¿Por qué no descansa un tiempo? Tiene todo el aspecto de necesitarlo.

No le hablé al psiquiatra de las visiones que había estado teniendo desde que regresara a la Tierra. Y tampoco le hablo de ellas cuando le visito todos los meses obedeciendo órdenes del servicio espacial. Estoy seguro de que a él le encantaría encerrarme, pero no tiene suficientes razones para ello. ¿Por qué debería ayudarle a hacerlo? Mi relación con Bárbara es platónica. Yo no deseo que sea de ese modo. Estoy enamorado de ella y Bárbara, creo, también está enamorada de mí. Pero nuestro amor parece alejar la pasión. Ella ni siquiera me invita a su habitación del hotel. Siempre es solo un beso y buenas noches cuando la acompaño a casa. Es imposible mirarla y no desearla. Es alta y el pelo negro le cae sobre los hombros. Cuando viajamos en el coche, el viento suele formar remolinos en él. Bárbara lleva vestidos de verano que resaltan la belleza de sus piernas y la suave redondez de sus caderas. Cuando camina, es como una princesa. A veces siento la tentación de preguntarle si ha rastreado su árbol genealógico. Si lo ha hecho, estoy seguro de que desciende de un rey africano. Y en otros momentos no estoy tan seguro. Tiene una extraña cualidad universal, como si no perteneciera a ninguna raza, como si no fuese parte de la humanidad. Ignoro de dónde procede, nunca me lo ha dicho y yo nunca se lo he preguntado. Ella es una extraña en el pueblo, tanto como lo era yo cuando regresé por primera vez. Y aún lo soy, ya que mis antiguos amigos han envejecido y mi conducta les ha alejado de mí. Soy mucho más joven que todos ellos, pero ante sus ojos solamente soy un anciano astronauta, trastornado por sus viajes a través de las estrellas. Un extraño. Y Bárbara es una extraña a mi lado. Mis visiones de la realidad, no sé, se producen cada vez con mayor frecuencia. Estas visiones difieren enormemente de las que tuve más allá en C. La otra noche tuve una cuando conducía hacia casa después de haber dejado a Bárbara en su hotel. Como sus predecesoras, era la visión de un torbellino. Era como si la humanidad y el mundo y todas las estrellas y todo lo que sucedió alguna vez y todo lo que habrá de suceder hubiese sido metido dentro de una batidora cósmica. Podía ver hechos, rostros, paisajes, constelaciones, quasars, pulsars girando en la noche. Pude ver el rostro de mi madre, el de mi padre. Vi miles de rostros que jamás había visto en mi vida. Todo giraba entre la

0: estrellas y batallas y ciudades y espacios primitivos en una mezcla salvaje. Supongo que tales visiones no debieran sorprenderme. No parece lógico que el universo tenga más sentido cuando se lo ve desde dentro que cuando se lo ve desde fuera. Que si yo pude sentarme a un escritorio, si realmente hubo un escritorio al que yo me senté, y ver el cosmos en forma de un pisapapeles, el interior de ese pisapapeles siguiera los dictados de la ciencia. Una de las preguntas favoritas de mi psiquiatra cuando yo menciono el pisapapeles es: ¿creyó usted que era Dios? Me tendría cogido en el mismo momento en que yo le respondiera que sí. Los esquizofrénicos siempre se creen Dios, o al menos que están sentados a su derecha. Pero yo simplemente digo la verdad, que mi momento más allá de C fue demasiado fugaz como para permitirme pensar, y que mis pensamientos desde entonces nunca han llegado a un punto en el cual yo me considere como algo más que un simple mortal. Si las visiones fuesen la única herencia de mi vuelo, las cosas no serían tan complicadas. Pero esta noche, mientras permanezco en el jardín mirando hacia las estrellas, crezco hasta alcanzar la luna. Extiendo la mano completamente maravillado y toco su rostro frío e inmóvil. Luego la ilusión se desvanece, si efectivamente ha sido una ilusión, y estoy nuevamente en la tierra, un diminuto terráqueo que mira hacia las estrellas. Mi dilema me ha llevado hasta Kant. Pensé que él podía ayudarme. Él alcanzó la verdad, ese pequeño anciano de Königsberg. Pero él la atribuyó a un efecto equivocado. No son nuestras percepciones a priori las que imponen el espacio y el tiempo. Es la velocidad de la luz. Se ha construido esta maravillosa prisión en la que vive la humanidad. Ha dado sentido a la cosa en sí. Ha hecho real a la realidad de una forma aceptable. Impide que el hombre sea un pobre pordiosero que gira con las cosas en el espacio infinito. Ha creado el espacio y le ha inyectado el alma del tiempo. Tal vez debiera añadir mi insight al relato que desgrano en bares y cafeterías. Tal vez debiera dar el último paso y decir, sin tapujos, que el espacio no es real. Tal vez debiera decírselo a mi psiquiatra. Pero ya he sugerido bastantes cosas al respecto, y si lo afirmara directamente, invitaría a la mofa en primera instancia y en segunda a la reclusión. Tal vez debiera contarle la verdad a Bárbara tal como me ha sido revelada. Tal vez lo haga. Pero antes debo contarle mi historia y hablarle de mis visiones a través de la cortina de C. He vuelto a ascender hasta la luna y he tocado su rostro inmóvil y frío. Un día, de ello no hay duda, llegaré hasta las estrellas y mis dedos se quemarán en alguna protuberancia. A veces, cuando miro a Bárbara a los ojos, siento que ella no es real. Sus ojos son infinitamente profundos y en ocasiones pienso que veo estrellas en ellos. Diminutas estrellas muy, muy lejos. Y a veces ella se vuelve borrosa ante mi mirada y su negrura se funde con la noche. En esos momentos extiendo la mano y toco su rostro y su suavidad me devuelve la seguridad y la confianza. Bárbara es todo lo que tengo. Ella me acepta. No le importa que la gente crea que estoy loco. Con ella a mi lado siento que puedo soportar ese revoltijo que es la realidad, tal como me la han revelado mis visiones. Bárbara, Bárbara, debo contarte mi historia. Debo hablarte de mis visiones. Escucha, Bárbara, y por favor no te rías de mí. Ella me escucha en medio de la noche. He aparcado el Mercedes junto a un bosque en las afueras del pueblo. Ella me escucha en medio de la oscuridad y los rayos de luna y la luz de las estrellas palidecen ante su rostro, sus ojos profundos y oscuros que me miran. Le hablo del torbellino en el que se ha convertido la realidad ante mis ojos. Le hablo de lo que vi más allá de C, del montañoso margen y de la colina gigantesca que era Scott, muertos sobre la planicie de ninguna parte, del universo pisapapeles que encontré en la punta de mis dedos, de la Zeus en miniatura. Le cuento cómo he crecido hasta alcanzar la luna y tocar su rostro frío. Le hablo de Kant y de cómo estuvo a punto de alcanzar la verdad y finalmente le digo que ya no creo que el espacio sea real. Cuando acabo mi historia, ella me toca la mano. Tenía que esperar a que me lo contaras, aunque ya conocía la historia. De otro modo, no hubiera sido justo. Siento tus dedos serenos en mi mente. Puedo sentir sus palpitaciones terapéuticas. Tus percepciones deben ser remediadas. Te han convertido en una espina clavada en mi costado. ¿Quién eres? Susurro.
1: Debes saber quién soy.
0: No, no lo sé.
1: Soy negra pero bonita. ¿No estás de acuerdo?
0: Contemplo tu maravilloso arte, mi amor. Contemplo tu maravilloso arte.
1: ¿Preferirías un torbellino? ¿O tal vez, caminando por la mañana, ver la suave luz del nuevo día entrando en tu habitación?
0: ¿Y caminando calle abajo, ver los árboles erguidos y altos, y el cielo azul allá, muy por encima de ellos? ¿Y después, en un tiempo aparente, no preferirías mirar hacia el cielo y ver una luna que no puedes tocar?
1: ¿Acaso no es mucho, mucho mejor que las estrellas estén en sus posiciones correctas?
0: Lo que parece ser es, pero para que ello sea así, uno debe mirar a través de un cristal oscuramente.
1: Sus palabras parecen llegar desde muy lejos. Es como si me hubiera abandonado. Y, sin embargo, hay una muchacha negra sentada a mi lado.
0: La muchacha negra que me miraba cuando me veía paseando por la calle, la misma que me miraba desde la ventana de la habitación del hotel, la que casi choca conmigo una noche en el bar después de que yo acabara de contar mi historia, la que caminó conmigo debajo de las estrellas, sí, sentada a mi lado, Barbara Black. Sí, Barbara Black. He estado en el espacio y he regresado y la he encontrado. En el espacio fui herido por un meteorito que mató a Marcin y a Scott. Tuve un sueño grotesco que pensé que era real y después de mi regreso conté ese sueño una y otra vez en bares y cafeterías y continué imaginando que podía percibir la cosa en sí. La noche es cálida a mi alrededor. El cielo está tachonado de estrellas, maravillosas estrellas. Y allí, muy alto, está esa dama circular cargada de fuego blanco a la que los mortales llaman luna. Miro a Bárbara a los ojos y vuelvo a ver las estrellas. La beso y sus labios están inmóviles y fríos. Inmóviles y fríos como la luna. Tengo el vago recuerdo de tocar la luna. Se desvanece antes de que acabe el beso.
1: Mañana, dice ella, mañana me marcharé.
0: No te vayas, por favor. O, si lo haces, llévame contigo.
1: No puedo. La beso nuevamente y sus labios están más fríos que antes. De alguna manera, ella se ha marchado. Después, la llevo de regreso a su hotel. Buenas noches, me dice cuando baja del coche.

He conseguido un trabajo en este pequeño pueblo en donde vivo. Lo he aceptado en parte para complacer a mis ancianos padres, pero fundamentalmente para llenar de algún modo los interminables días de este verano agonizante. Bárbara se ha ido. He intentado averiguar a dónde se ha marchado, pero no se lo dijo a nadie y en el hotel no dejó ninguna dirección. Ninguno de los conductores de autobuses con los que he hablado recuerda a una bella muchacha negra, alta y esbelta como una reina. He hecho averiguaciones en las líneas aéreas en una ciudad cercana. No hay ningún indicio de que ella hiciera reservas de billete para ninguna parte y nadie recuerda haberla visto. Estoy completamente solo. Esa habitación con dos ventanas en la que usted se encontró, Capitán Royce, por favor, descríbamela otra vez. Nunca hubo tal habitación. Usted me habló de una. Y me habló también de una montaña y de una colina antropomórficas que pudo ver a través de las ventanas. Todo estaba en mi mente. Y el pisapapeles, universo y la nave espacial en miniatura, ¿también estaban en su mente? Eran parte del mismo sueño. Muy bien, Capitán Royce. Creo que no será necesario que siga viniendo por aquí. Por la noche, ahora que el verano se desliza hacia el otoño, salgo fuera y miro las estrellas. Tienen una nueva y extraña belleza para mí. Las estrellas y el espacio. Una noche, mientras miraba hacia esas inmensidades, tuve una visión del rostro de Bárbara. Las estrellas, como si fuesen diminutos diamantes, brillaban en su largo pelo negro. Hay un pendiente estelar sujeto a cada una de sus orejas. Su rostro es negro y hermoso. Siento que un viento cálido y suave me rodea. No viene del este, o del oeste, o del norte, o del sur. Sus dedos rozan mis mejillas con la levedad de un beso. El rostro se desvanece, pero sé que no estoy solo.

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1: Nuestro cuentista invitado explora las sombras de nuestra condición humana. Robert Bloch escribió hasta su muerte en 1994 más de 200 cuentos, además de novelas y guiones cinematográficos. Psicosis, de Alfred Hitchcock, es uno de sus hijos literarios. Este escritor norteamericano es, sin duda, heredero de la gran tradición del cuento de terror de Poe y Lovecraft, como oiremos. Un hombre con manías. Serían más o menos las 10 cuando salí del hotel. La noche era cálida y necesitaba beber algo. Era insensato probar en el bar del hotel porque el lugar era como un manicomio. La convención de jugadores de bolos también lo había invadido. Bajando por Euclid Avenue, tuve la impresión de que todo Cleveland estaba lleno de jugadores de bolos. Y lo curioso es que la mayoría de ellos parecían ir en busca de algo que beber. Cada taberna que pasé estaba abarrotada de hombres en mangas de camisa con sus distintivos. Y no porque necesitaran identificación, la mayor parte llevaba en la mano la característica bolsa con la bola adentro. Cuando Washington Irving escribió sobre Rip Van Winkle y los enanos, demostró que entendía perfectamente a los jugadores de bolos. Bueno, en esta convención no había enanos, solo bebedores de tamaño natural. Cualquier zumbido de truenos de las distantes montañas hubiera sido ahogado por los gritos y las carcajadas. Yo deseaba quedar al margen, así que dejé Euclid y seguí andando al azar en busca de un lugar tranquilo. Mi propia bolsa empezaba a pesarme. En realidad, me proponía llevarla a la estación y dejarla en consigna hasta la hora del tren, pero antes necesitaba beber. Por fin encontré un lugar. Era un local oscuro, tétrico, pero también desierto. El encargado de la barra estaba completamente solo en un extremo, escuchando un partido por radio. Me senté cerca de la puerta y deposité la bolsa sobre el taburete a mi lado. Pedí una cerveza. «Tráigame una botella», dije, «así no tendré que interrumpirle». Lo hacía solo por mostrarme amable, pero podía haberme evitado la molestia. Antes de tener la oportunidad de volver a su partido, entró otro cliente. «Whisky doble, olvídese del agua». Levanté la cabeza. Los jugadores de bolos habían ocupado efectivamente la ciudad. El cliente era un hombre grueso, de unos 40 años, con arrugas que le llegaban casi arriba de la calva. Llevaba abrigo y la inevitable bolsa, negra, abultada, muy parecida a la mía. Mientras le miraba, la colocó cuidadosamente sobre el taburete contiguo y alcanzó su vaso. Echó la cabeza hacia atrás y tragó. Pude ver el movimiento de su cuello blancuzco. Luego empujó el vaso vacío. «Otro», dijo el de la barra. «Y baje la radio. ¿Quiere, Mac?» Sacó un puñado de billetes. Por un momento la expresión del de la barra dudó entre una mueca y una sonrisa. Pero al ver los billetes lloviendo sobre la barra, ganó la sonrisa. Se encogió de hombros, manipuló el control del volumen y redujo la voz del comentarista a un lejano zumbido. Yo sabía que lo estaba pensando. Si me pidiera cerveza, le mandaría al infierno, pero este tío estaba pagando whisky. El segundo vaso bajó casi tan deprisa como el volumen de la radio. «Otro», ordenó el fornido. El de la barra volvió, le sirvió, cogió el dinero, lo metió en la caja registradora y marchó al extremo del mostrador. Allí se agachó sobre la radio tratando de captar la voz del comentarista. Contemplé cómo desaparecía el tercer vaso. El cuello del desconocido era ahora de un rojo vivo. Tres vasos de whisky en 2 minutos producen maravillas en la tez. También sueltan la lengua. «Juegos de pelota», masculló el desconocido. «No comprendo cómo alguien puede escuchar ese rollo». Se secó la frente y me miró. «A veces uno tiene la idea de que no hay nada más en el mundo que aficionados al béisbol. Un puñado de locos desgañitándose por nada durante todo el verano. Luego viene el otoño y empiezan los partidos de fútbol. Exactamente igual, solo que peor. Y tan pronto termina, empieza el baloncesto. ¡Santo Dios! ¿Pero qué ven en ello?» «Todo el mundo tiene alguna manía», dije. «Sí, pero ¿qué clase de manía es esta? Quiero decir, ¿Quién puede excitarse al ver a un grupo de monos peleando por agarrar una pelota? No me digan que les importa de verdad quién pierda o quién gane. Muchos van a un partido por diferentes razones. ¿Ha ido alguna vez a ver un partido, Mac? ¿Alguna que otra vez? Entonces ya sabe lo que le estoy hablando. Les ha oído allí, les ha oído gritar. Esta es la razón por la que van, por gritar. ¿Y qué es lo que gritan? Se lo diré. ¡Matad al árbitro! Sí, eso es lo que gritan. ¡Muerte al árbitro! Terminé rápidamente lo que me quedaba de cerveza y empecé a bajar del taburete. «Venga una más, Mac», me dijo. «Le invito». Sacudí la cabeza. «Lo siento, tengo que coger el tren a medianoche». Miró su reloj. «Tiene tiempo de sobra». Abrí la boca para protestar, pero el de la barra estaba ya abriendo una botella y sirviendo whisky al forastero. Este volvía a hablarme. «El fútbol es peor. Uno puede hacerse mucho daño jugando al fútbol. Algunos se lastiman de verdad. Y esto es lo que la gente quiere ver». Y chico, cuando empiezan a gritar pidiendo sangre, se le revuelve a uno el estómago. No sé, después de todo es una forma inocente de liberar las represiones. Puede que me entendiera, puede que no, pero asintió con la cabeza. Libera algo, como usted dice, pero no estoy seguro de que sea tan inocente. Fíjese en el boxeo o en la lucha libre. ¿Llama usted deporte a eso? ¿Le llamaría pasatiempo, manía? Bueno, ofrecí. A la gente le gusta ver cómo se sacuden. Claro, solo que no lo confiesan. Su rostro ahora estaba completamente rojo y empezaba a sudar. ¿Y qué me dice de la caza y la pesca? Si lo piensa bien, viene a ser lo mismo. Solo que ahí es uno mismo el que mata. Coge un arma y dispara contra un pobre animal tonto. O corta un gusano vivo y lo mete en un anzuelo. Y el anzuelo corta la boca de un pez y usted lo encuentra excitante, ¿no? Cuando entra al anzuelo y pincha y destroza. Espere un momento. Puede que no esté mal. ¿Qué es un pez? Si así se evita que la gente sea sádica. Déjese de palabras rimbombantes, me interrumpió. Luego me guiñó el ojo. ¿Sabe qué es cierto? Todo el mundo siente esta necesidad tarde o temprano. Ni los juegos ni el boxeo le satisfacen realmente. Así que, de vez en cuando o con frecuencia, necesitamos tener una guerra. Entonces hay una buena excusa para matar de verdad. Millones. Nietzsche creía ser un filósofo lúgubre. Tenía que haber sabido lo de los whiskies dobles. ¿Qué solución encuentra? Me esforcé por eliminar el sarcasmo de mi voz. ¿Cree que se haría menos daño si se suprimieran las leyes contra el crimen? Tal vez. El calvo contempló su vaso vacío. Depende de quién fuera asesinado. Supóngase que solo se asesinaran a vagos y a vagabundos. O a las mujeres ligeras, quizás. Ya me entiende. A alguien sin familia, sin parientes, sin nada. Alguien que no se echara en falta. Uno podría salirse sin que le cogieran. Me incliné hacia adelante y mirándole fijamente le pregunté, ¿cree que podría? No me miró, contempló su bolsa antes de contestar. Entiéndame, Mac, dijo con una sonrisa forzada. Yo no soy un asesino, pero estaba pensando en un tipo que solía hacerlo. Aquí, en esta ciudad, además. Pero de eso hará unos 20 años. ¿Le conoció? No, claro que no. Nadie le conocía. Ahí está lo bueno. Por eso se libraba siempre. Pero todo el mundo sabía de él. Lo único que había que hacer era leer los periódicos. Terminó su vaso. Le llamaban el Sajatorsos de Cleveland, continuó. En 4 años cometió 13 asesinatos en Kingsbury y por los alrededores de Jackal Hill. La policía se volvía loca tratando de encontrarle. Suponían que venía a la ciudad los fines de semana, encontraba algún desgraciado o atraía a un vagabundo a un callejón o en los vertederos cerca de las vías. Les prometía darles una botella o algo y haría lo mismo con las mujeres. Después sacaba su navaja. ¿Quiere decir que no eran pasatiempos, que no se engañaba? ¿Iba a matar? El hombre asintió. En efecto, verdaderas emociones y un auténtico trofeo final. Verá, le gustaba cortarle sus... Me puse en pie y alargué la mano hacia la bolsa. El forastero se rió. No tenga miedo, Mac. Ese tío abandonó la ciudad en 1938 o así. Quizá cuando empezó la guerra fue a Europa y allí se alistó. formará parte de algún comando, y así siguió haciendo lo mismo, solo que entonces era un héroe en lugar de un asesino. ¿Me comprende? Tranquilo, le dije, le comprendo muy bien, pero no se lo tome así. La teoría es suya, no mía. Bajó la voz. ¿Teoría? Puede que sí, Mac, pero esta noche he tropezado con algo que le impresionaría de verdad. ¿Por qué supone que he estado tragando todos esos vasos?

Todos los jugadores de bolos beben, le dije, pero si realmente piensa así de los deportes, ¿cómo se ha hecho jugador de bolos? El calvo se acercó a mí. Un hombre tiene derecho a tener manías, Mac, o estallaría, ¿entiende? Abrí la boca para contestarle, pero antes de poder hacerlo, oí otro ruido. Ambos lo oímos a la vez. El zumbido de una sirena en la calle. El de la barra levantó la cabeza y comentó: «Parece como si viniera hacia aquí, ¿verdad?». El calvo se puso de pie y se encaminó a la puerta. Corrí tras él. «¡Tome, no se olvide de la bolsa!». Ni me miró. Murmuró: «Gracias, gracias, Mac». Y se fue. No se quedó en la calle, sino que se perdió por un callejón entre dos edificios cercanos. En un momento desapareció. Me quedé en el umbral mientras la sirena atronaba la calle. Un coche, patrulla, paró frente a la taberna, pero no paró el motor. Un sargento de uniforme llegaba siguiéndole por la acera, corriendo, y se paró sin aliento. Miró la acera, miró el interior de la taberna, me miró a mí. «¿Ha visto a un hombre grueso, calvo, con una bolsa de jugador de bolos?», jadeó. Tuve que decirle la verdad. «Pues sí, salió de aquí no hace ni un minuto. ¿En qué dirección?». Señalé entre los dos edificios y él gritó unas órdenes a los hombres del coche patrulla. El coche arrancó y el sargento se quedó atrás. «Cuénteme», me dijo empujándome otra vez adentro. «Está bien, pero ¿de qué se trata?». «Asesinato. En el hotel de la convención de jugadores de bolos. Hace cosa de una hora». El Botones le vio salir de la habitación de una mujer y sospechó que era un amigo del bien ajeno porque le vio utilizar la escalera en lugar del ascensor. «Amigo de lo ajeno». «Ratero. Sabe, rondan las convenciones, se meten en las habitaciones y roban lo que pueden. En todo caso, este salió corriendo de la habitación. El Botones se fijó bien en él y avisó al policía de la casa. El policía encontró a la mujer en la cama. Le habían rebanado el cuello y bien, pero el tipo llevaba mucha ventaja». Respiré profundamente. «El hombre que estaba aquí», dije, «robusto, calvo, estuvo hablándome del sajatorsos de Cleveland, pero pensé que estaba borracho o que...». La descripción del Botones concuerda con los que nos dio un vendedor de periódicos de esta calle. «Le vio venir hacia aquí. Como usted dice, era un tío robusto y calvo». Se quedó mirando mi bolsa. «Se llevó la suya, ¿verdad?», afirmé con la cabeza. «Esto fue lo que nos ayudó a seguirle hasta aquí, su bolsa de jugador de bolos. ¿Alguien la vio, la describió? No, no hacía falta describirla. Se fijó en que vine corriendo por la acera. Estaba siguiendo el rastro. Y aquí mismo, eche una mirada al suelo, debajo del taburete, mire. Como puede observar, no llevaba una bola en su bolsa. Las bolas no gotean». Me senté en mi taburete y la habitación pareció dar vueltas. No me había fijado en la sangre antes. Levanté la cabeza. Un policía entró en el local. Había venido corriendo, a juzgar por cómo resoplaba, pero su rostro no estaba sofocado. Tenía un color blanco verdoso. «¿Le alcanzaron?», preguntó el sargento. «Lo que quedó de él». El policía apartó la mirada. «No quiso detenerse. Disparamos por encima de su cabeza, a lo mejor oyó usted el disparo. Saltó la valla que hay detrás de esta manzana, corrió hacia la vía y lo arrolló un mercancías». «¿Está muerto?». El sargento soltó una palabrota entre dientes. «Entonces no podemos estar seguros», comentó. «Quizás, después de todo, no era más que un ratero». «Ya lo verá», dijo el policía. «Hanson trae su bolsa». Cayó lejos de él cuando el tren le embistió. En aquel momento, otro policía entró con la bolsa. El sargento se la quitó de las manos y la puso sobre el mostrador. «¿Era esta la que llevaba?», me preguntó. «Sí». Me pegó a la garganta. Me volví, no quería ver cómo el sargento abría la bolsa, ni quería ver sus rostros cuando miraban adentro. Pero naturalmente les oí. Creo que Hanson se mareó. Di al sargento mi declaración oficial tal como me pidió. Quería un nombre y una dirección y se los di. Hanson tomó nota de todo y me hizo firmar. Le conté la conversación con el desconocido, toda la teoría aquella del asesinato como manía o pasatiempo, la idea de elegir a los desgraciados de este mundo como víctimas, porque nadie les echaría en falta. Suena a loco cuando se habla así, ¿verdad? Yo todo el tiempo creí que hacía comedia. El sargento miró la bolsa y luego me miró a mí.
no era comedia. Era probablemente la manera de funcionar de la mente de un asesino. Conozco bien su historia. Todos los de la policía han estudiado los casos del Zajatorsos durante años. La historia concuerda. El asesino dejó la ciudad hace 20 años cuando la cosa se puso difícil. Probablemente se alistó en Europa y tal vez se quedó en los países ocupados cuando terminó la guerra. Después sintió la necesidad de volver y comenzar de nuevo. ¿Pero por qué? Pregunté. ¿Quién sabe? Puede que para él fuera un pasatiempo, una especie de juego. Quizá le gustaba ganar trofeos. Pero imagínese el valor que tuvo metiéndose en plena convención de jugadores de bolos y llevando a cabo semejante cosa. Con una bolsa para poder llevarse... Imagino que se fijó en mi expresión porque apoyó su mano en mi hombro. Perdóneme, comprendo cómo se siente. Estuvo usted en gran peligro hablando así con él. Probablemente el más inteligente de los asesinos psicópatas que jamás hayan vivido. Considérese afortunado. Asentí y me dirigí a la puerta. Todavía podría alcanzar el tren de medianoche. Coincidía con el sargento sobre el riesgo corrido y sobre el más inteligente de los asesinos psicópatas del mundo. También estuve de acuerdo en lo afortunado que era. Quiero decir, cuando, en el último momento, el ratero salió huyendo de la taberna y yo le entregué la bolsa que goteaba. Fue una suerte para mí que jamás pudiera darse cuenta de que había cambiado mi bolsa por la suya.

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1: Estimada audiencia, tengan ustedes muy buenos días. Como siempre, el gusto y el placer estar a través de esta emisora amiga y a través del tiempo para poder compartir el mensaje de la palabra. Y como siempre, quiero agradecer a toda esa audiencia que tenemos. Así que saludamos a los taximetristas, a los camioneros, a los que se levantan tempranito, ¿sabes quiénes son? Los que hacen el pan. ¿Sabes quién más? El carnicero. Dígamelo a mí, que 14 años estuve en una determinada carnicería donde se entraba a las 3:30 de la mañana para preparar todos los cortes y a las 5 se abría. Sabes que hay mucha audiencia y la tenemos en la programación de esta radio. Les deseamos un buen día, ¿eh? Estamos ya en el día jueves, un pasito más y fin de semana. No sé cómo ustedes manejan los tiempos. Saben que los tiempos son muy importantes. Dentro de los deportes que me gustan, uno de los que nunca he practicado, pero me encanta, es la de automóviles de Fórmula 1, que pueden levantar una velocidad de 200 kilómetros y que realmente, como corren, qué habilidad que tienen, a veces uno junto al lado del otro y a veces un toque y algún problemita. ¿Vos sabés lo que les interesa a ellos? Es el tiempo. Y a veces uno escucha, tal corredor va ganando la carrera no por segundos, sino dice por décimas de segundo. Es un abrir y cerrar de ojos. ¿Cómo manejas el tiempo? ¿De qué forma? Me estoy refiriendo a tus actividades. Y cuando suelo escuchar a la mayoría de las personas que el día se le hace muy corto, y como al mismo tiempo suelo escuchar a aquellos que dicen que no saben qué hacer con el tiempo y se aburren, yo pensaba, qué buen negocio sería si uno pudiera comprar el tiempo que le sobra al otro, ¿verdad? ¿Sabes qué? Suelo, cuando salgo a caminar y me encuentro con personas con las cuales tengo confianza para hablar, y se habla de los tiempos, y generalmente uno escucha de la gente muy mayor, ah, pastor, qué tiempos aquellos, y que solamente quedaron ahí archivados en la biblioteca de tu mente, ¿verdad? O cuando miras un partido de fútbol y decís, pero mira el gol que erró, ah, yo en mi tiempo no lo erraría. Y siempre es así, ¿verdad? Hacemos una biblioteca del tiempo en el cual nosotros vivimos como jóvenes. Yo podría decir que en el año 64, cuando vinimos aquí con la familia, y a veces por alguna razón tenía que ir a Mercedes, son unos pocos kilómetros allí. ¿Sabes en qué iba? en bicicleta. Y ahora yo no sé si llego a la vuelta de la esquina en bicicleta. Y sabes que uno tiene que saber manejar los tiempos de tal forma que uno pueda disfrutar de ello. Si yo quisiera preguntarte, ¿sos de los que te falta el tiempo? Y que cuando te diste cuenta, así, ¡wow! Ya se me fue el tiempo. Y te encontrás con el otro que dice que está aburrido porque no sabe qué hacer con el tiempo. ¿Sabes que en la vida el uso del tiempo tiene un valor tremendo? Creo que hay personas que desearían comprar el tiempo de aquel que les sobra. Sería un negocio redondo, ¿verdad? Sé de personas que donan parte de su tiempo a instituciones de servicio. Aquí en Fragmento yo conozco personas que se jubilaron, tomaron su tiempo, cambiaron su sistema de vida, y yo conozco especialmente damas que van a instituciones de servicio a donar parte de su tiempo, cuidar a un anciano, sea en un hospital. Y no, hay quienes lo hacen cobrando, pero hay quienes lo hacen porque se sienten útiles. Hay quienes lo desean hacer en un hogar de ancianos. Mira cuántas formas hay de, si te sobra el tiempo, usarlo de alguna manera que sea un beneficio. En lo personal, yo te digo, a mí el tiempo no me alcanza. Y eso me mantiene en pie porque tenés la mente ocupada. Hacía años que había un dicho que dice, mente desocupada, taller del diablo. Y claro, a veces decimos, ¿por qué determinadas personas hacen esto o aquello? Porque parece que en el tiempo que no saben ocupar, están planeando qué mal hacer. Pero yo conozco personas aquí en Fray Ventos que donan parte de su tiempo. Qué bueno es esto. Realmente es algo que es agradable. Algunos en hogares de niños, otros con ancianos, otros con enfermos. Te comento lo que el sabio Salomón dijo, que cuando das un consejo a tiempo, dice, cuánta alegría y sonrisa produce en el corazón de una persona. Mira lo que dijo Salomón. Dar un consejo, ayudar a alguien. Claro, yo sé que esto tiene que ser muy cuidadoso, porque tampoco uno puede andarse de comedido dando consejos donde no te lo pidieron. Y finalmente te acarreas un problema. Sí, estimada y querida audiencia, hay distintas formas de utilizar el tiempo. Hay formas en las cuales vos te podés sentir que sos útil. Y Salomón realmente vio eso, que tan solamente dar un consejo a tiempo, dice, cómo alegra la respuesta de una boca que sabe aconsejar. Y él dice que una palabra a su tiempo suena realmente como algo alegre. ¿Sabes que el apóstol San Pablo dijo, aprovechen bien el tiempo, porque los días que se acercan son malos. ¿Vos te imaginás el apóstol San Pablo hace 2000 años también aconsejando de esta manera como lo haría hoy? Yo creo que en cada época que el ser humano vivió ha tenido los mismos problemas, quizás distintos a los nuestros, pero siempre donde el hombre habitó sobre la faz de la tierra tuvo problemas. Te podés imaginar cuando Eva con Adán tuvieron 2 hijos. Un hijo realmente trabajador, era una bendición como trabajaba. El otro trabajaba, pero era no tan bueno. Y dice que ese hermano trabajador, Abel, halló gracia delante de los ojos de Dios, porque era una persona que ayudaba, que bendecía. Pero lo que hacía Caín a Dios no le gustaba mucho. Entonces a Caín no le gustó que su hermano fuera mejor que él. Y no era que el hermano estaba haciendo una competencia. Caín, en vez de tomar el ejemplo de su hermano, un día le dice a su hermano: hermano, vamos a salir a pasear. Ah, cómo no, re contento Abel, que el hermano lo invita a pasear. Y cuando va por determinado lugar, Caín mata a su hermano. ¿Vos te das cuenta? Los 2 primeros hijos de Adán y de Eva, ya había problemas en la sociedad. Yo creo que debemos de aprender de los que hacen las cosas bien y no de los que hacen las cosas mal. Y si a tu vecino le va bien, y bueno, no te pongas enojado. A veces algún vecino en mi barrio cambió el auto. A veces me han preguntado: ¿cuándo vas a cambiar tu camioneta por algo nuevo? Y no, lo que tengo es mío y no lo debo. ¿Para qué me voy a con? Y pero lo podés entregar y sacar un 0 kilómetro. Un 0 kilómetro de deuda comenzás a tener. Es que uno tiene que aprender en la vida a disfrutar de lo que tiene. A disfrutar que eso que tenés, aunque no sea de la calidad del que lo tiene otro, y el otro si tiene lo mejor es porque tiene la capacidad. Uno tiene, para mí, una cosa muy importante: yo sé aceptar a todas las personas según como son. Y usted dirá: pastor, ¿y al malo también? Y claro que sí. ¿Qué dijeron de Jesús cuando recorrió la tierra? Dice que lo criticaron porque él se juntaba a comer con los pobres y con la gente del pueblo. A veces comió en la casa de algún rico, porque en el tiempo de Jesús, algunos, ¿sabes por qué lo invitaban a comer en su mesa? Para que la gente diga: oh, mira, Jesús está comiendo en la casa de fulano. Y yo acá voy a usar el humor, como decía mi padre. Mirá, Jesús está comiendo en la casa del pastor Cabil. Y saben que en el lugar donde Jesús iba a comer, después en la vereda o en la calle, se llenaba de gente esperando que Jesús saliera para pedir un favor. Pero ¿sabés dónde supo comer Jesús? Entre los pobres, entre los necesitados. Y Jesús aceptó a la gente tal cual era. Y eso debemos de aprender en la vida. Yo tengo personas, y lo he dicho muchas veces, que son ateas. y somos muy conocidos y nos llevamos muy bien. Y a veces algunos me han dicho, mirá, pastor, que yo no creo en Dios, ni creo en las iglesias, ni creo en los pastores. Y a veces en broma me dicen, no sé cómo soy tu amigo. Es un tema muy, muy personal. Cuando nosotros, más allá, que tenemos que saber poner los límites. Y si te sentís cansado, perturbado, angustiado, venía aquel que dijo, yo soy el camino, la verdad y la vida. Nadie viene a Dios el Padre si no es por mí. Buena jornada y nos reencontramos en la próxima. Dios te bendiga.
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deben siempre estar abiertas, porque en los puños crispados cerradas se hallan las puertas, las esperanzas ya muertas y los sueños condenados. Se abren en el abrazo, se agitan en el adiós, se tejen en fuerte lazo cuando se inclinan de paso en la casa del buen Dios, rezando porque en locura se fundieron y tomaron espadas que con bravura en la carne cruel labraron, heridas que hoy perduran porque otras manos cortaron.

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0: Opa, opa, opa, opa. ¿Qué pensaban? ¿Que íbamos a empezar la mañana tranquilitas? Pues no, no, no, no, no, no es ese el lugar. Muy buenos días a todos. ¿Cómo dice ese temón? Muy buenos días, Marisa Arias en controles. Qué fuerza que tenemos a esta mañana, a esta hora de la mañana.
1: ¿Es viernes ya?
0: No,
1: Buen día.
0: buen día.
1: ¿No es viernes?
0: No, no es viernes. Parecía.
1: Entonces me confundí.
0: Sí. Es la alegría de los viernes. Pero es jueves, pero ¿sabes por qué esa fuerza, Marisa?
1: Viernes.
0: Es un jueves, exactamente eso, porque es un jueves. Y porque estamos haciendo ahora, desde ya, con este tema icónica de Luana, la presentación de los álbumes nominados en nuestro país a los premios Graffiti.

¡Epa! Los premios Graffiti nacieron en el año 2003 con el objetivo de premiar al rock uruguayo. Con el paso de los años, se transformaron en el premio más representativo de la música nacional, por lo cual se convierten en los premios a la música uruguaya, integrando a todos los géneros musicales de los cuales premia cada año su producción discográfica.

Esa, qué fuerza que tiene la triple Nelson. Les contaba al principio, en estas mañanas, tan preciosa mañana esta de hoy, de este día jueves. Suena algo por ahí, hay de todo, tiene tanta fuerza esta mañana. Sí, suena algo, era ella misma. Géminis hablándose a sí mismo. Ay, qué cosa. Bueno, gracias por esos mensajes preciosos que ponen, oyentes. Les queremos, sépanlo. La operadora se descostilla de la risa acá. No sé qué le pasa. Parece que me puse un payaso en la casa, en la cara. No sé si me lo pinté o lo tengo. O lo tengo encarnado en mi ser. Qué bueno, esta fuerza me encanta. Me encanta cuando arrancamos con todo el power, súper necesario. ¡Opa! Gracias, Garo. Me encanta.

Estábamos escuchando a Garo Arlequián, qué bueno. Acá tengo detrás de la piscinita esta hermosa a nuestras oyentes que van desfilando y me van haciendo pasos de baile. ¿Cómo uno va a andar amargado en este mundo? Si tenés gente que te sonríe y te hace el pasito ese de los 70, el del pececito que te agarrás la ñatita y bajás con la manito ondeando así. Bueno, ¿entendés? ¿Ustedes qué me piden ser una persona seria? Si ustedes mismos me hacen reír. No me pidan eso, que para ser seria tengo otros momentos. Les mando un beso a mis oyentes número uno y número dos, Elenita y Flor, que están como siempre ahí, escuchando la radio, escuchándonos atentas. Ellos mientras se toman

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Y el viernes hacemos el sorteo. En esta mañana preciosa de jueves estamos compartiendo los álbumes nominados a los premios Graffiti 2026 en nuestro país.

Les estamos compartiendo los álbumes premiados para nominados para los premios Graffiti 2026 en nuestro país. Y estamos escuchando en este momento a Niña Lobo, este álbum nominado para esta nueva presentación, edición de los premios Graffiti, en este álbum que se llama Montevideo Despierta.

0: Y es el turno ahora.
1: Siempre dije la verdad.
0: Vamos a escuchar el último álbum nominado para la edición Premios Graffiti 2026 en nuestro país. Se trata de Mundo Milonga, de Jorge Nasser.

No, qué bueno, qué bueno. Este tema, este álbum, este tema pertenece al álbum Milonga de Jorge Nasser y ahí a quien escuchábamos también. Qué hermoso, qué hermoso. Estamos haciendo un repaso de los álbumes nominados a los premios Graffiti 2026 en nuestro país. Hicimos un precioso repaso de todos ellos. Comenzamos con Icónica, de Luana. De Amor, de Locura y de Guerra, la Triple Nelson. Milonga, de Quirón, Garo Arlequián. Montevideo Despierta, Niña Lobo. Y Jorge Nasser, Mundo Milonga.

No es que exista favoritismo por nadie, solamente que este álbum, el de Nasser, es el único que está completo en YouTube. Los demás está el tema del álbum que lleva el nombre justamente del mismo. Pero en realidad en este caso está completo el álbum de Jorge Nasser, que es este álbum el que está nominado para los premios Graffiti como mejor álbum 2026, y este se llama Mundo Milonga, y en particular en esta canción está junto a ver si reconocen la voz de la chica, es Catherine Bergnes. Los premios Graffiti están celebrando la edición número 24. La ceremonia de lanzamiento de este 2026 será en el Teatro Mació San José, en San José, el 21 de octubre a las 20:30 horas. Va a estar Copla Alta, Soledad Ramírez, Martín Piña y Toto Riva, Juli Urce, Spuntone, Hace Pólvora, Lázaro, Cócaro. Espectacular va a ser todo esto, la verdad. No paran. Son los premios a la música uruguaya. Podés escuchar la Graffiti Playlist con todos los nominados en la página de los premios Graffiti, justamente. Tenés todos los enlaces, pero directamente ponés la playlist de los Graffiti 2026 y te va a salir toda la lista de nominados. La verdad que, bueno, a disfrutar de una nueva fiesta de la música uruguaya. Y para más tarde o para mañana, porque hoy estamos esperando la visita de las estudiantes de Tapey, pero mañana les vamos a estar promocionando y mostrándoles los nominados a mejor álbum pop alternativo. Y van a encontrar bastante de lo que nosotros compartimos acá en la radio. Después, bueno, por supuesto está mejor álbum metal y hard rock, mejor álbum música electrónica, mejor álbum música popular y canción urbana, y mejor álbum candombe fusión. También estará mejor álbum tango, mejor álbum folclore y mejor álbum música instrumental. Además, mejor álbum música infantil, mejor álbum música inspiradora. ¡Ay, qué lindo! Dice mejor videoclip. También los vamos a acompañar con todos estos temas que están siendo parte de la nueva nominación para los premios Graffiti edición 2026 en Uruguay.

0: bueno. Qué bueno, y así muy de fondito va quedando la música que tanto nos gusta para acompañar una propuesta preciosa. Ya hará, ¿cuánto? 2 meses que estuvieron por acá contándonos de qué se trata Tapey, pero es el momento de concretar una segunda instancia, creo yo, ahora ellas me van a decir si es correcto, que es la segunda actividad organizada y propuesta desde Tapey. Y es por eso que contamos con la presencia de Lara González y Sofía Zapata aquí en nuestros estudios. Chicas, muy buenos días, ¿cómo están?
1: Muy buenos días, bien de bien.
0: ¿Cómo es que, bueno, incursionaron ahora en el instituto, en esta nueva formación profesional, Tapey? Antes que saber de qué va esta entrevista y la propuesta a la cual vamos a invitar, quiero saber cómo decidieron cada una, hacer este curso, formarse.
2: Bueno, antes que nada, buenos días y muchas gracias por el espacio y la invitación.
0: A vos.
2: Como mencionás, somos estudiantes de Tapey. Estamos próximos a terminar nuestra tecnicatura. En mi caso particular, la propuesta salió un poco por no tener mucho conocimiento en sí de qué poder continuar estudiando. Y bueno, surgió esta posibilidad y acá estamos. Próximo a recibirnos.
0: Bien, ¿te sentiste cómoda a medida que fueron pasando las semanas, conociendo de qué va la propuesta y bueno, ya aterrizando la idea de que en qué te estás formando, ¿no?
2: Sí, al principio realmente más que cómoda, un poco de temor, porque en realidad es una tecnicatura que abarca un montón de discapacidades y un montón de dificultades a la hora de acceder a la institución en sí, a la educación, digamos. Sí. Y bueno, ahí vamos.
0: Bien, está bien, porque es una carrera nueva, convengamos sí. Que es una carrera nueva y como todo lo nuevo, bueno, genera curiosidad, esa adrenalina me imagino, pero la formación es sumamente importante para esto, ¿no? Y en tu caso...
1: Bueno, en mi caso, a mí me pasaron la carrera que había salido y, bueno, miré la currícula y lo primero que vi fue Braille, lengua de señas, y a mí siempre me llamó la atención eso. Yo había dejado de estudiar por 4 años, me había venido a vivir acá en Fray Ventos y, sí. Y quería volver a...
0: ¿Sos de acá?
1: No, soy de Montevideo.
0: Ah, ¿sos de Montevideo?
1: Sí, y me vine acá a
0: vivir. ¿Cómo llegaste acá?
1: Por amor.
0: Es linda, sí. Quedan románticas en sí. Este mundo.
1: Y bueno, el amor me trajo hasta acá. Y bueno, estuve primero creo que 3 años viviendo acá y después apareció la carrera.
0: Sí.
1: Y tal, me anoté y era sorteo, era suerte y verdad.
0: Ah, era sorteo.
1: Sí, y tal, y quedé y tal, encantada. Arrancamos y tipo... empezamos a compartir un montón de experiencias porque habían de todo tipo de personas dentro del curso, hay maestras, hay de todo.
0: Hay de todo, sí, está bien.
1: Y bueno, este año nos recibimos más de 20 técnicos.
0: Qué bueno eso, qué bueno.
1: Y estamos súper emocionados porque este mes ya terminamos, estamos a nada, ahora comenzamos con la segunda parte de las prácticas. Estamos en UTU y en la agraria ahora estamos comenzando.
0: ¿Cómo en UTU y en la agraria? ¿Por qué?
1: Porque
0: las prácticas.
1: Claro, prácticas.
0: Ahí está,
1: sí.
0: Ahí está.
1: Ayer fui a la agraria, estaba fascinada, me encantó. Sí, nunca había ido, divino todo, la verdad.
0: Y además Montevideo al interior y además a la agraria es como no lo ves el Montevideo.
1: No. Aparte que yo... nunca en el campo, jamás.
0: ¿Habías estado?
1: Sí, no, me encantó, la verdad, muy lindo todo.
0: Qué bueno tomar las decisiones correctas, ¿viste? Sí. Son decisiones correctas. Y Tapey, bueno, ya se ha gestado como formación en sí, han propuesto actividades diversas, de hecho hubo una celebrando el Día de las Infancias, que fue muy linda.
1: Sí.
0: ¿Sí? Fue la primera experiencia macro a nivel de recibir muchas personas y...
1: Sí, fue el primer acercamiento que tuvimos a la comunidad.
0: A la comunidad. Hay una logística diferente, ¿no? Con una apertura a las infancias que justamente tiene que ver con una concurrencia masiva, ¿no?
1: Sí.
0: Con organizar y gestionar y bueno, Y hoy por hoy están enmarcadas en otra actividad.
1: Sí, en realidad el de los juegos siempre fue como pensado para todas las personas. Ahí más va. Allá de que las infancias también fueron primordiales porque fuimos a escuelas.
0: Sí.
1: También con adultos, porque fuimos al liceo uno de noche.
2: Ahí va. Al hogar de ancianos, también estuvimos. Exacto. En el hogar de ancianos.
0: Bien.
2: Una experiencia que para nosotros también fue bastante desafiante, porque no es lo mismo pensar en actividades que tengan que ver con niños, actividades que tengan que ver con adultos mayores. Y que también sabemos que por lo general siempre son como dejados de lado, ¿no? Entonces, claro. Esa experiencia fue también
0: muy linda,
2: conmovedora.
0: Conmovedora, sí, totalmente, totalmente. Ahí entra en juego ese repensar sobre qué proponer, ¿no? De sí, qué manera interactuar con las personas, como vos decías, no es lo mismo proponer para infancias, proponer para adultos o adultos mayores. Las sí, situaciones sí. Son totalmente distintas.
1: Nosotros en todo momento, al comenzar a hacer los juegos, tratamos de pensar en todo tipo de personas que se pudieran presentar a jugar el juego.
0: Exacto.
1: Ya sea si tuvieran discapacidad motriz, si tuvieran cegueras, o si eran personas sordas. O sea, como que tratamos de buscar todos los insumos posibles para que si se nos presentaba la oportunidad de que había una persona con cierta discapacidad, poder abordarlo de una manera correcta y que no quedara excluido, porque la idea de esta carrera es no excluir a nadie, o sea, ya sean personas migrantes, sean personas con discapacidad o no, neurodivergentes, neurotípicas, de todo tipo de personas, no solamente con la discapacidad, que eso es lo que también queremos dejar claro, que no solamente vamos a trabajar con personas con discapacidad.
0: Sí, bien, perfecto. Es amplio, es muy amplio el espectro que reúne, ¿verdad? Sí. Esta formación. Y bien, y en este caso justamente la logística pensada para el próximo sábado.
1: Sí.
0: ¿Y de qué va?
1: ¿Querés decir vos?
2: Bueno, el próximo sábado, 10 de octubre a las 16 horas en el Teatro de Verano, vamos a estar presentando nuestro proyecto Los Zapatos de...
0: Sí.
2: Esta propuesta intenta que cada uno de nosotros y las personas que se acerquen pueda ponerse un ratito los zapatos de otra persona. Van a haber 7 estaciones.
1: Sí.
2: En donde vamos a intentar mostrar, visibilizar qué se siente cuando se tienen diferentes discapacidades o dificultades, barreras que se presentan en una persona, que se siente estar del otro lado. Y bueno, la idea es justamente invitarlos a todos a que puedan acercarse y participar, pero además la función principal de este proyecto tiene que ver con visibilizar y sobre todo sensibilizar.
0: Sí, qué bien, porque es interesante el punto, ¿no? Que creo que comúnmente no nos ponemos en los zapatos de los demás y, como decían, el espectro es amplio y, bueno, hay que pensar en todas las personas, claramente. Sí. Estas 7 estaciones quiere decir que en cada una de ellas se va a ir desarrollando una actividad determinada.
1: Sí, mediante experiencias vivenciales. No sé, hago un poquito de spoiler. Van a haber estaciones de discapacidad motriz, personas sordas, personas ciegas, dislexia, autismo, síndrome de Down. ¿Cuál me falta?
2: TDAH.
1: Ah, TDAH,
0: y sí. Ahí es donde se comparten juegos, ¿es así? ¿Es como herramientas de juegos? O ¿cómo es la dinámica?
1: Sí. Sí.
2: Hay distintas dinámicas.
0: Sí,
2: Por ejemplo, hay una estación que tiene que ver con la dislexia. En particular voy a contar esa porque es la que más
0: la tengo que te tocó
2: clara.
0: A vos.
2: Ajá, sí. Que tiene que ver con la dislexia, que se van a presentar diferentes maneras de mostrarle a las personas lo que enfrenta una persona que tiene dislexia.
0: Ahí va.
2: La idea en realidad es que la persona sea libre, que pueda acercarse allí e intentar participar de la actividad hasta donde crea que pueda. Porque digo, entendemos que son cuestiones muy sensibles por ahí y entonces nuestra intención es que la persona se acerque, pueda vivenciar en parte lo que llega a vivir una persona que tiene dislexia o una persona con síndrome de Down, sabemos que nunca vamos a lograr que realmente podamos sentir lo que vive la otra persona. Pero como decíamos al principio, fundamentalmente es visibilizar y sensibilizar a la población de lo que pasa las personas de nuestra sociedad.
0: Bien, ¿esto es sugerido por los docentes o está dentro del programa?
1: Sí, María José Barbosa fue la que nos impulsó. Sí, ella es una capa, la verdad, es la que nos ha sido referente en esta carrera.
0: ¿Es docente de ustedes?
1: Sí, es nuestra docente y estamos sumamente agradecidos con ella porque nos ha dado muchas herramientas, hemos aprendido un montón, con todos los docentes obviamente, pero ella sí ha sido una persona muy muy fundamental en esta carrera para nosotros.
0: Qué bueno, sí. Qué bueno con esa lo reconozcan además también, sí. ¿No? La labor del docente.
1: Sí, sí.
0: Qué importante. Mirá cuando suceda al revés también, de que las personas digan, mirá, esta persona formada en TAPE, qué bien hace su trabajo, es parte de eso también. Esta es una estación en particular, ¿no? La dislexia. Y en otras, ¿cómo sería también la actividad o esa retroalimentación que se va dando?
1: Claro, o sea, son experiencias vivenciales, como habíamos dicho, es decir, por ejemplo, hablo de mi estación, que son de las personas sordas.
0: Sí.
1: Bueno, en nuestro caso, hay una cabina donde vamos a poner a la persona, que vamos a tratar de reducir lo más posible la audición. Y mediante unas tarjetas, porque es en duplas, ¿no?
0: Ajá.
1: La otra persona va a tener que representar un momento de la vida cotidiana, por ejemplo, no sé, ay, me olvidé las llaves en mi casa, sin poder hablar, o sea, que la otra persona tenga que como adivinar, vamos a decir, qué es lo que está tratando de decirle, claro. Porque es un desafío que todas las personas sordas...
0: pasa día a día.
1: Exactamente, o sea,
0: totalmente.
1: Se encuentra con una persona que no sabe lengua de señas, sí. Que no, pero...
0: Va a ser un trámite.
1: Claro, es una barrera, pero queremos también visibilizar que no queda solamente en la barrera, que hay, por más que uno sepa, por ejemplo, lengua de señas, tenés mil formas de tratar de comunicarte, podés escribir en un papel, podés modular, obviamente sin exagerar, porque algunas personas sordas leen los labios, o con gestos, porque ¿quién no sabe? Por ejemplo, no sé, que si querés hacer sentar a alguien le mostrás la silla o lo que sea.
0: Claro.
1: Hay muchas formas y yo creo que teniendo como la voluntad y la disposición de que la otra persona te entienda, siempre se puede lograr.
0: Bien, ese punto. Es así, tal cual que sí. Todos los compañeros del curso participan de esta actividad del sábado.
1: Sí, sí.
0: De todos los años, porque TAPEI ya tiene...
2: Es el segundo año.
0: Es el segundo año. Están los que terminan este segundo año, que son ustedes.
1: Sí.
0: Y los que ya están en el primer año, ¿no? ¿O no?
2: Esta carrera, en realidad, nosotros somos pioneros.
1: Sí.
2: Somos los primeros estudiantes, no solo en Fray Bento, sino en los... Creo que son 5 departamentos más donde salió la carrera. Y bueno, así que nosotros vamos a ser la primera generación de TAPEI.
1: En Fray Bentos.
0: Buenísimo.
2: Y bueno, por supuesto también impulsamos a todas las personas que nos escuchen y que tengan interés en lo que es la formación de TAPEI para que puedan acercarse al instituto y mostrar interés para que se... desarrolle también nuevamente en Fray Bentos el próximo año.
0: Bien, bien. O sea que no habría primer año en este momento.
1: Este año no abrió primero, pero el año que viene dicen que va a volver a abrir.
0: Qué
1: así
0: bueno
1: que
0: sería.
1: Al que le interese que se acerque al instituto y,
0: sí.
1: Y se anote porque es una hermosa carrera.
0: Es una hermosa carrera y es muy necesaria, claramente. Como ustedes lo cuentan y lo desarrollan, es necesario y esto justamente habla de una verdadera inclusión.
1: Sí.
0: ¿Verdad? Es hacer sentir al otro totalmente incluido en esta sociedad que a veces pone mucha distancia, ¿no?
1: Sí.
0: La sociedad de la distancia. Todo cuesta muchísimo conectar. Sí.
2: Antes de venir para acá, como te comentábamos que estaba un poco nerviosas, pensaba en eso, ¿no? Que muchas veces creemos que incluir es que la persona esté presente. En realidad no es así. Y también traigo a la mesa una frase que siempre nos dice una docente que dice nada de nosotros sin nosotros. Y justamente creo que tiene que ver con eso la inclusión, ¿no?
0: Sí.
2: Incluir es estar pero sentirse parte también.
0: Claro, sí, sí, sí, sí, sí.
2: Las
0: sí,
2: personas sí. que enfrentan barreras y que tienen dificultad, sobre todo creo que les pasa eso, de que están en un lugar, pero su voz muchas veces no se escucha.
0: Claro, claro, es tal cual, es tal cual. Y de esta manera, lo habrán visto ustedes también con las prácticas, ¿no? De bueno, en el propio ejercicio de ir percibiendo, ¿no? A través de la sensibilidad esto de, o el agradecimiento del otro, me imagino. ¿Ya han tenido experiencias con personas sordas o no? O aún,
1: sí,
0: ¿así?
1: Fuimos a la escuela 60 en Ajá. una de las prácticas también. Tuvimos la oportunidad de presenciar una de las clases de personas sordas, que había hay una docente que está aprendiendo lengua de señas y hay una intérprete que ella es sorda.
0: Bien. Ah, bien.
1: Sí, entonces pudimos como... Y aparte ella habla y se hace entender perfectamente. Y los chiquilines, a mí me encantó esa clase, es impresionante. Aparte de cómo se desenvuelven, también tuvimos la oportunidad de acompañarlos porque fue el mes de las personas sordas.
0: Sí.
1: Los acompañamos a la terminal, que estaba Margarita también, hicieron un evento para ellos. Y no sé, es como, es otro mundo, o sea, y también yo siento que... Para mí, una reflexión personal, que la lengua de señas debería estar en todas las sí. escuelas, como si fuera inglés, matemática.
0: Sí, yo creo lo mismo. Creo que ese pensamiento me parece que se ve reflejado en muchas personas. Sí, sí. debería estar en la currícula ya desde la escuela, desde el jardín.
1: Aparte, ¿no? es
0: tiene que ser un lenguaje más que esté dentro,
1: sí,
0: sea parte de
1: totalmente,
0: nosotros.
1: Totalmente, totalmente.
0: Es muy necesario. Y la verdad es que... pienso, ¿no? Yo tenía a mi abuelo sordo, entonces me crié de esa forma, escribiéndole en el aire. Yo le escribía a mi derecho y él me leía al revés. Mirá la cabeza, ¿no? Qué inteligente.
1: Sí, sí.
0: Y bueno, claramente modulábamos, entonces acompañábamos todo y teníamos, siempre nos hacíamos entender, totalmente sordo, 100% sordo. Y vos lo traés. Y eso es muy común para aquellos que conviven con personas sordas, que sabés comunicarte, porque es
1: claro.
0: innato, pienso, ¿no?
1: Sí,
0: como
1: sí.
0: naciste y ya la persona es así, es sorda, y te comunicas desde siempre. Y eso pasa comúnmente cuando en un ámbito suceden estas cuestiones. Pero cuando no, es como vos decís, hay que adaptarse, hay que hacerse entender, hay que ver la forma.
1: Exacto.
0: Porque en realidad si podemos expresarnos correctamente, te capta... la intención
1: es
0: de
1: que
0: lo que propones.
1: La discapacidad en sí está en el entorno.
0: Sí.
1: O sea, siempre es lo que hablamos en clase. O sea, la sociedad es la que discapacita,
0: sí.
1: no es la persona.
0: Exactamente.
1: Siempre, o sea, por ejemplo, algo común, una silla de ruedas si hay un escalón.
0: Sí.
1: No puede acceder
0: no,
1: porque no se ha pensado en esa persona. O sea, gracias a Dios ahora en casi todas las veredas hay rampitas.
0: Sí, pero... rampas que también tampoco es que tengamos una sociedad, una ciudad 100% inclusiva. Ojalá y aspiremos a la meta de que todas las manzanas, todas las cuadras tengan rampa, porque las personas no solamente van a andar por 18
1: sí,
0: de
1: o
0: julio.
1: O los locales, ¿no? También. Una persona claro. quiere ir a comer o lo que sea y
0: sí.
1: no puede entrar.
0: Ahí está, claro, viste que las rampas son sumamente necesarias, ¿no? Por un lado, bueno, esto de atender la discapacidad, pero en todo su esplendor, que es muy diverso y es muy, muy amplio. ¿Cómo van percibiendo esto después de haber realizado aquella actividad, estas prácticas que tienen? ¿Sienten de que es por ahí, que está buena, que la carrera en definitiva era lo que pensaban en un primer momento?
1: Era lo que pensábamos y mucho más, creo yo.
0: ¿Sí?
2: Sí, por supuesto que nos enfrentamos a muchos desafíos nosotros también como estudiantes. Muchas veces nos genera incertidumbre, perdón,
0: sí.
2: y miedo a lo que nos vamos a enfrentar, pero bueno, yo creo que todo lo que uno hace con convicción, con confianza, pero sobre todo con esa necesidad de encontrarnos con una sociedad más justa, a partir de ahí nada puede salir mal.
0: Bien.
2: Por supuesto que cometemos errores porque... queremos destacar que somos estudiantes.
0: Sí, está perfecto, pero de eso se aprende también, nadie nace sabiendo.
2: Justamente eso, y bueno, y que estamos intentando ser puentes, algo que siempre nos remarcan, y que a partir de ahí también nosotros nos percibimos de esa manera, intentamos construir y poder colaborar a que las personas logren una autonomía y se sientan parte de la sociedad que son.
0: Qué bueno, chicas. La verdad las felicito a ustedes y a todo el grupo. En nombre de ustedes, saluden al grupo. Esto será este sábado a las de la tarde, sábado 10, en Teatro de Verano.
2: Sí. 16 horas.
0: 16 horas. ¿Están invitadas todas las personas?
1: Sí, eso queríamos, una invitación a todos los feriantes también, que quieran acercarse a vender artesanías, comida, lo que ellos tengan para la venta, que es abierto para todo público.
0: Bien, perfecto. 16 horas comienza y hora de culminación.
1: Ay.
0: Bueno, está bien, se va a ir dando, supongo,
1: sí,
0: también, ¿no?
1: Sí, porque también hay un cierre musical de Villa Azul.
0: Villa Azul, sí. Ah, mirá qué lindo Villa Azul, va a estar siendo parte del escenario, ¿se va a armar un escenario?
2: Sí. En realidad no sé si se va a armar un escenario, me parece que eso había quedado medio como en stand-by.
0: No importa, va a ser el cierre, Villa Azul va a ser el cierre, ahí está. Van a estar todos los integrantes de Tapey, que son 20, dijeron, eran 20 el número 20, de 20, sí, sí. Ahí está. Y a su vez acompañan otros compañeros o la invitación es a quien quiera.
2: La invitación es abierta, vamos a estar por supuesto los estudiantes de Tapey,
0: sí.
2: La mayoría de los docentes, porque si bien es un proyecto que nace de una unidad curricular particular,
0: sí.
2: Abarca otros...
1: Otras asignaturas.
2: Ahí va, uh-huh. Otras asignaturas, así que también ellos nos van a estar acompañando y apoyando. Y también pedirles que tenemos redes.
0: Sí. Ah, sí. Bueno,
1: también
0: eso.
1: Queremos también aprovechar este espacio para mostrar un poquito de todo lo que hemos venido haciendo durante este año. Hemos realizado diferentes proyectos, actividades y experiencias. Y bueno, aparte de este recorrido, lo vamos compartiendo en nuestras redes. Bueno, nos pueden encontrar en Instagram como tapeyfraeventos, donde pueden conocer un poco más sobre nuestro trabajo y sobre todo lo que hemos ido construyendo durante este año en Tapey.
0: Bien, en Instagram, tapeyfraeventos. Sí. Así lo buscamos, así lo seguimos y ahí vamos viendo las propuestas que van surgiendo de este precioso grupo.
1: Sí.
0: Que son, dijimos, 20 personas, se están formando y van a recibirse obteniendo su título a fin de año. Bueno, después ya vendrá el título semanas después, ¿no? Porque eso creo que tiene unos días de...
1: Un año.
0: ¿Un año?
1: Sí.
0: Unos días. Sí. Sí. Unos 300 días.
1: Pero vamos a estar recibidos.
0: Sí.
1: ¿Quién
0: les quita lo bailado después,
1: sí,
0: no?
1: Sí, obvio.
0: Pero, en fin, algo más que podamos reiterar o repasar o nos haya quedado pendiente. Bueno, sepan que Tapey, esta formación, la sigla de Tapey, ¿me la dicen?
1: Técnico en acompañamiento pedagógico en educación inclusiva.
0: Perfecto, impecable. Es la primera experiencia que se está desarrollando a nivel país. Son algunos departamentos que están contando con esta formación.
1: Sí, sé que Paysandú, 33 creo también.
2: Rivera creo que también era otro.
1: Montevideo y Fraiventos.
0: Fraiventos tendrá 20 egresados aproximadamente en el entorno de 20 personas a fin de año. Qué hermoso, qué hermoso. La verdad es que sí, que tengan mucho éxito en no solamente en esto que proponen para este sábado, que es a las 16 horas, que estamos invitando a toda la población a que se sume al Teatro de Verano y poder participar de estas 7 estaciones.
1: 7.
0: Donde percibiremos tácitamente y tangiblemente, esto de ponernos en los pies de los otros.
1: Exacto.
0: En los zapatos. Ponernos en los zapatos de los demás. Qué bueno. Nos han acompañado Lara González y Sofía Zapata. Les deseo mucho éxito para su vida y su carrera,
1: okay,
0: al igual que todos sus compañeros. Pero me gustaría que no sea este el último encuentro, que podamos tener otras instancias en lo que resta del año para que puedan contarnos, ya sea cómo fue esta actividad o las que se sucederán en lo que va de lo que resta del año. ¿Les parece?
1: Encantadas.
0: ¿Sí?
2: Bueno, de nuestra parte, muchísimas gracias nuevamente por esta invitación, por permitirnos comunicarles que los esperamos a todos el sábado, como mencionaste, el sábado 10 a las 16 horas en el Teatro de Verano. Y bueno, esperemos que la próxima podamos contar que al menos aportamos un granito de arena para mejorar la situación de todas las personas que se enfrentan a diversos desafíos.
0: Muy emocionante. Y muy emocionante las palabras de ustedes. Muy sensibles y nos llegan profundamente. Así que gracias una vez más.
1: Muchas gracias.
0: Que estén muy bien. Hacemos una tanda bien cortita y ya seguimos.

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0: Estamos compartiendo una preciosa mañana acá en la 96.5. Esto es Visión FM y en línea telefónica, que no saben a quién tenemos. Es una gran atleta de nuestra ciudad, de nuestro país, pero resonada a nivel internacional. No solo eso, ahora sabemos que es diestra en la cocina. No solo eso, es una chica que tiene una alegría en su ser. Estoy hablando de Zoe Acosta. Muy buenos días, Zoe. ¿Cómo estás?
1: Buenos días. ¿Cómo estás?
0: Bien, bien. Me imagino o que estás entrenando o capaz que el tiempo no ayuda y en este momento estás teniendo una posibilidad de descanso. ¿Por ahí es?
1: Sí, por ahí. Hoy justo, ahora estoy en Montevideo y vuelvo hoy de tarde para Fray Ventos y de vuelta a entrenar mañana.
0: Sí, no parás, ¿no, Zoe?
1: No, ahora no.
0: Ahora es el momento. ¿Paraste cuando estuviste en Masterchef en Montevideo?
1: Sí, ahí no estaba remando. Yo cuando volví de Estados Unidos, ahí paré y dejé de remar hasta este año, como en junio, que fue cuando arranqué a remar de vuelta.
0: Bien, ¿y cómo es un día de preparación, de entrenamiento físico para vos?
1: Yo ahora estoy yendo en la mañana haciendo gimnasio ahí en Fray Ventos. Uh-huh. Y después en la tarde voy a Mercedes a las 2:30 por ahí, me vuelvo a las 8, que son los únicos que hay, y ahí sí hago remo. Pero antes estaba yendo dos veces a Mercedes, pero ahora estoy aprovechando que como no hay mucho, no hay una competencia cerca ni nada, para ir una vez nomás, pues si no es demasiado.
0: Sí, claro, porque dos veces en el día ibas a Mercedes.
1: Sí, iba en el auto, lo que pasa, iba en la mañana, volvía, iba para casa y después en la tarde iba de vuelta.
0: Tu vida refiere al entrenamiento 100%. Sos una persona que sí o sí entrena todos los días.
1: Ahora sí, en este instante.
0: Y antes de esto estuviste viviendo en Estados Unidos, que nos contabas, de hecho. ¿Cómo fue decidir ese paso, que fue importante? Sos una persona muy joven y, bueno, decidió justamente tomar ese camino. ¿Cómo elegiste todo ese proceso? Y, bueno, un día se dio esa elección, sucedió y te fuiste a vivir allí.
1: Sí, eso sucedió cuando yo tenía 18, que salí del... En realidad todo empezó cuando era muy chica, o sea, la decisión fue... Tenía 17, que antes de terminar el liceo y eso ya te empiezan a buscar las universidades y nada, siempre pensando en que fue una oportunidad que no, que se va a dar una vez, o sea, mi mamá también ayudándome y diciéndome que es una oportunidad linda, pero también que es algo que un cambio enorme, que lo tengo que pensar. Igual mucho no lo pensé, yo siempre le dije que sí, para adelante.
0: Siempre fuiste para adelante, convengamos que sí. Esto surge en realidad mucho antes, porque vos eras, ya desde pequeñita, entrenabas natación, te dedicabas de lleno a nadar y a ocupar podios, a lograr podios, desde muy chiquita, Zoe.
1: Siempre algo hice yo, ¿viste? Siempre me mandaban a hacer algo. Si no, con toda esta energía tenía que gastarla en algún lado.
0: Sí, sos una persona de mucha energía.
1: Y la natación la hacemos desde muy chico. Yo arranqué a nadar a los 5, creo, y en el plantel arranqué a los 6.
0: Chiquitita, súper chiquitita.
1: Sí, muy chica.
0: ¿Y te generaba?
1: Que yo el problema que tenía era que nadaba en verano, que me encanta la natación, amo, sí, pero después el resto del año no sabía qué hacer, no me gustaba ningún deporte. Me probaron en básquetbol, odié el básquetbol, en voleibol, odié el voleibol. Todos los deportes con pelota no es lo mío.
0: ¿En serio? ¿Pasa eso? Mirá sí. Vos, no me imaginaba. Te hacía capa total en todo. Que capaz que si te pones a jugar sos una capa total, solo que no te gusta.
1: No, totalmente inútil. A mí me pasaban la pelota y me escondía.
0: Anda.
1: Me atajaba y me acuerdo cuando iba al voleibol, las nenas me decían no se la pasen a Zoe.
0: Sí. Qué gracioso eso.
1: Sí, era chica, obviamente, pero igual.
0: Claro, era otro tipo de deportes el tuyo. iba por otro lado.
1: Sí, sí.
0: Nada con
1: Y
0: pelota.
1: después, a los 11, fue cuando me invitaron a hacer remo.
0: A los 11, mirá, bueno, muy chiquita también,
1: Sí.
0: Zoe, súper
1: Sí,
0: chiquita.
1: también. Sí, estaba en sexto de
0: Por
1: escuela.
0: eso, en edad escolar. Y ahora el remo, qué lindo, ¿no? Qué divino deporte. Nosotros que estamos siempre decimos, somos fraiventinos, tenemos un río espectacular, calado ultramar, y estamos siempre de espaldas al río. Hay una generación que empezó a revertir todo eso. Y la de ustedes, justamente, ¿no? A
1: Sí.
0: practicar deportes en el agua.
1: Sí, el remo, viste que es un deporte que ahí en Fraivento como que no es muy grande, diga, como digamos,
0: No es muy
1: el
0: practicado.
1: club, yo arranqué en el Lievi y cuando yo arranqué me estaba, o sea, en como preparándose en desarrollo el club y eso había abierto hace poco de nuevo y el remero estaba también funcionando más y fue creciendo y ahora me parece que quedó de vuelta como yo después me fui a Mercedes por razones de que allá en Fraivento era la única mujer, no tenía oportunidades de correr en las regatas otros botes, ¿viste?
0: Sí.
1: Solamente remaba el single y allá en Mercedes podía correr con otras mujeres, pues yo era la única mujer ahí en el Levi.
0: Claro, esto estamos hablando de cuánto, 10 años atrás.
1: Oh, sí, yo tendría, no sé, 14.
0: ¿Cuántos tenés ahora, Zoe?
1: 23, cumplo ahora
0: 23.
1: este mes 24.
0: 20, ahí está, sí. Igualmente sos muy jovencita, pero no has parado de entrenar nunca. Desde que te conoces, estás entrenando.
1: No, paré ese año que te dije, cuando yo volví de
0: Ajá.
1: Estados Unidos, que yo volví en junio. Bueno, en realidad terminé la universidad en junio de 2025, ahí fueron las últimas competencias que tuvimos. Y después desde ahí hasta junio de este año yo no remé, no
0: Bien.
1: toqué el remo. O
0: ¿Y
1: sea,
0: cómo
1: paré un
0: era?
1: año de remar. Igualmente iba al gimnasio del Cayo, ¿viste?
0: Sí.
1: Hacíamos funcional, hacía gimnasio, salía a correr a veces.
0: Qué bárbaro. ¿Cómo fue un
1: Y
0: día?
1: nadé.
0: Nada, claro, y nadaste sin pa nunca dejaste la
1: Sí.
0: natación, jamás.
1: La natación sí, esos 4 años que yo estuve allá
0: Ah,
1: en Estados Unidos no pude
0: pero
1: nadar
0: no,
1: porque estaba allá.
0: pero a modo de ir a, de, qué sé yo, como bueno, recreativo tampoco.
1: 2 por 3 allá en Estados Unidos iba porque allá había piscina y eso, a veces iba. Y ponele, yo estuve también lesionada en mi segundo año de universidad y empecé ahí a nadar. Que era lo
0: Bien.
1: que me hacía bien para la espalda.
0: ¿Cómo era un día en Estados Unidos de tu vida?
1: Oye, en Estados Unidos eran locos los días. Nos despertábamos muy temprano porque teníamos que remar. Esto es cuando remábamos, porque cuando se congelaba el río no remábamos en la mañana, íbamos
0: Ajá.
1: todo gimnasio y
0: Bien.
1: remábamos en la máquina.
0: Bien.
1: Pero un día ideal que remábamos, nos levantábamos como a las 5 de la mañana.

0: yo con hambre no puedo entrenar.
1: Claro, está, la cabeza piensa mal, sí. Además, ¿viste? Sí. ¿Cómo es un desayuno tuyo?
0: No, yo depende. Me gusta mucho el yogur con granola, uh-huh. No sé, tostadas, huevos revueltos. Ahora últimamente estaba comiendo mucho Martín Fierro, bien, me encanta.
1: Qué rico.
0: Y café, obviamente, un café.
1: Sí. ¿Con leche o negro nomás?
0: Con leche.
1: Claro, siempre un cafecito con leche, ahí está. Sí. Así que comenzabas muy temprano en Estados Unidos. ¿Llegaste?
0: Sí, allá sí.
1: Sí.
0: Ajá.
1: ¿Te hiciste de amigas, amigos? ¿Tuviste tu grupo de amistades?
0: Sí, obvio, allá éramos reunidos, el grupo de remo. O sea, en el ámbito educativo, en las clases, y eso no hice muchos amigos, uh-huh. pero en el remo, que era que estábamos juntas, nosotros vivíamos con gente de remo, claro. En los apartamentos, las casas y eso, y también conocí a mi novia que tengo ahora,
1: sí.
0: el tercer año, y nada de eso. O sea, muchas relaciones, muchas amigas también me quedaron. Tengo mis dos mejores amigas que fueron con las que viví los últimos 2 años.
1: ¿De otras nacionalidades?
0: Sí, también. Conocía gente de Alemania, Lituania, Australia, de todos lados.
1: ¿Ellos llegan también captados por estas universidades?
0: Sí, claro.
1: Ahí va.
0: Ellos se encargan de como reclutar. Uh-huh. Reclutar.
1: Sí, está bien. Reclutar,
0: tienen
1: sí.
0: A una persona que va a eventos, ponele, internacionales, y se fijan en gente joven, en a ver qué tan buenos son, y ahí les ofrecen.
1: Claro, ser parte de sus equipos, uh-huh. de sus universidades, y bueno, ahí viene todo ese contexto de formativas, ¿no?
0: Sí, claro.
1: Y en ese proceso de estar allá, que con tus 18, de vivir otra situación, otra etapa en tu vida, ¿extrañabas Fray Bentos, extrañabas tu familia o no? ¿O sentías que, bueno, este momento lo tengo que disfrutar y me dejo de añoranzas?
0: No, los primeros 2 años la pasé horrible.
1: ¿Sí?
0: Fueron los peores 2 años de mi vida.
1: No me digas.
0: Pero los segundos 2 años fueron los mejores 2 años de mi vida.
1: Ah, qué bueno.
0: O sea, tuve los dos extremos. En los primeros 2 la sufrí demasiado, extrañé demasiado, la pasé realmente feo. Estuve todos los días, me quería volver, y nada.
1: ¿Hablabas
0: no
1: con,
0: me volví.
1: Con tu mamá? ¿Hablarías? Decía, me quiero volver, y tu mamá decía, no, quédate.
0: Con mamá, y mamá siempre apoyándome, obviamente. Me decía, bueno, si estás pasándola tan mal, volvete, o sea, sí. Hacé lo que vos sientas.
1: Sí.
0: Y decidí no volverme, por suerte, porque después los últimos 2 años la pasé divino, la verdad.
1: Qué bueno, soy.
0: Sí.
1: ¿Qué decís? Estas experiencias son buenas, ¿no? Que contagien a la juventud también.
0: Obvio, es una experiencia que realmente no. O sea, se siente tan fuera de lo normal, fuera de. Parece realmente como en las películas, ¿viste?
1: Sí, así, ¿no?
0: Así.
1: Fue una idea de película.
0: Sí.
1: Está para hacer un corto.
0: Es algo que, si tenés la posibilidad de vivirlo, está bueno.
1: Qué bueno, qué bueno. Y hoy por hoy, ya radicada en Uruguay, han surgido otras propuestas, como por ejemplo participar de un programa de televisión, que eso no te había pasado nunca.
0: No, eso fue también totalmente random, diría mi sobrino.
1: Sí. Les mandaba un saludo.
0: Muy random.
1: Muy random. ¿Tus sobrinos qué tienen, qué edades? ¿Son chiquitos?
0: Sí, el grande, el que habla, tiene 10. No, 9 o 10, no sé. ¡Ah! Enorme.
1: Ahí está,
0: el otro chiquito tiene 1 año.
1: Claro, es chiquito. ¿Y ellos desde dónde te verán? ¿Qué pensarán, no? La tía que viaja, que está lejos, que gana medallas.
0: No, y el grande, que es el que más entiende, Chocho, me decía cuando llegué, me dice, mostrame la medalla, ¿será de oro de verdad? Y la pesaba.
1: ¿Sí?
0: Pesaba en la balanza de harina, ¿viste? Las balanzas de la cocina,
1: sí.
0: Pesaba la medalla de oro y la de bronce, a ver si pesaban lo mismo.
1: Ay, no te puedo creer. Estas medallas, hablamos de los premios Odesur, que fueron ahora, hace muy poquito, en el mes pasado, vividos en Santa Fe, donde pudiste traerte tus medallas. De la cual te felicitamos, porque en realidad para nosotros es un hermoso orgullo y estamos muy contentos de tus logros, sabelo, Zoe. Así
0: muchas gracias.
1: Por favor, merece. ¿Cómo fue la experiencia de Odesur?

0: en Santa Fe, muy cerquita acá, a 1000 y pico de kilómetros de Fray
1: Sí.
0: Bentos.
1: Está a cuatro horas de Fray Bentos, en realidad. 4 horas y media, muy
0: No,
1: cerquita.
0: Santa Fe.
1: Sí. Está a 4 horas y media por ahí. Eran, no sé si 300, 400 kilómetros, donde estábamos nosotros.
0: De donde estaban ustedes. ¿Y qué,
1: Sí.
0: cómo esa fue esa instancia de competencia? Porque en realidad fueron muchos los participantes.
1: Sí, nosotros, los Odesur se estaban realizando en Rosario, Rafaela y Santa Fe, y Tazurf, que estaba en Mar del Plata, que era el único deporte. Pero sí, había diferentes deportes en diferentes lugares. Entonces, en Santa Fe, o sea, si sea todos los deportes en un lugar, es una locura, ¿no? Había dos villas más separados, o tres villas, una en cada lugar, ¿viste?
0: Sí, villa se le llama a todo ese contexto que es como un poblado donde está toda la organización, los equipos, ¿no? Todas las personas que
1: Sí,
0: integran.
1: la villa es donde vos te quedás a vivir ahí. Tenés el comedor, tenés los apartamentos, o sea, es donde dormís.
0: Sí. Bien, bien.
1: Sí.
0: Y ahí es multitudinario, me imagino, porque en realidad fue grande en cuanto al número de participantes.
1: Sí, era o sea, una locura lo que era el comedor cuando ibas a comer, no sabes lo que era.
0: Impresionante.
1: Se acababa la comida y tenías que estar parado esperando que traigan más.
0: Ah, de la tanta cantidad de gente que había.
1: Sí.
0: ¿Y ahí te pudo acompañar tu familia?
1: No, ellos no fueron esta vez.
0: Esta vez no pudieron, pero sí el
1: No.
0: equipo técnico, entrenadores y demás.
1: Sí, eso sí estábamos con. Igual fue una hinchada enorme de Uruguay, si hubieras visto en la pista de remo,
0: Ah, qué lindo.
1: era. Todo en la costa del río mirabas y era banderas de Uruguay, no había nadie de otro lugar.
0: Eso me imagino que genera otra de la adrenalina adicional, ¿no? Que está bueno cuando vos escuchás que flamean o le escuchás los gritos y flamean la
1: Sí.
0: bandera. ¿Genera eso o estás concentrada en las marcas en llegar? ¿Cómo es ese
1: No,
0: momento?
1: sí, obviamente. Genera más cuando llegás,
0: Ahí
1: porque
0: va.
1: cuando estás en la regata no escuchas mucho los gritos, ¿no? O sea, se escuchan los gritos, pero no distinguís. Es
0: Exacto.
1: como cuando te gritan en la natación, que no se escucha nada, ¿viste?
0: Sí.
1: Pero cuando llegás, que te recibe todo el mundo, que ahí estás más fuera de vos y ves a todo el mundo de Uruguay, todos hinchando por vos, y más cuando ganaste una medalla,
0: Sí,
1: también divino.
0: te trajiste cuántas medallas, Zoe?
1: Fueron dos de oro y una de bronce.
0: Dos de oro y una de bronce. ¿En qué categoría fue?
1: En el Dosin, que es la modalidad de remo que tiene un remo cada una,
0: Ajá, sí, exacto, bien.
1: y en esa fue el bronce, después en el 8 mixto, que fueron 4 varones y 4 mujeres, que también es la modalidad que es una persona con cada remo, en ese salimos oro, y después en esta modalidad nueva que se ha has desarrollado más, que es Remo Costal, no sé si la has escuchado.
0: No, no, no, no, no.
1: Bueno,
0: ¿Cuál sería?
1: es bastante nueva y ahora por primera vez va a estar en los Juegos Olímpicos
0: Bien.
1: en 2028. Es una modalidad nueva, más divertida de mirar, más corta,
0: Sí.
1: que arranca en la. Pone, yo hice el doble, también hay singles, hay cuádruples, pero creo que a nivel olímpico no va a haber. Arranca en la playa, vos parado en la arena, tenés que correr 50 metros hacia tu bote, saltás y te subís al bote mientras alguien te lo sostiene, y ahí tenés desde la costa 250 metros para allá, y a cada 50 metros, cada 80 metros más o menos, hay una boya. Y ahí
0: Sí.
1: vos tenés que hacer un slalom, o sea, cruzar por afuera, por adentro y por afuera de las
0: Como en un
1: boyas.
0: zigzag.
1: Y al final cruzas por adentro de la última y volvés derecho, recto, hacia la costa, encallás el bote, te bajás y salís corriendo y tocas un botón en la playa de vuelta, donde saliste.
0: Sí,
1: Sí.
0: como un de estos cinco, bueno, me sale un triatlón, una cosa así que son, no, como que son
1: Sí,
0: varias. Sí.
1: se llama Beach Sprint. esa modalidad, porque después hay otras que son más kilómetros, ajá, que son diferentes, pero esta es la que se está haciendo más.
0: Claro.
1: Y yo competí en el doble ahí. Yo fui de marca, la persona que iba de marca adelante era la que arrancaba corriendo, yo arranqué corriendo, me subí al bote, hicimos todo el trámite ese y a la vuelta corría mi compañera, que iba de uno.
0: ¿En esta también obtuviste medalla?
1: En esa salimos medalla de oro.
0: ¡Qué impresionante! ¿Y para esta cuánto te preparaste? ¿Cuánto te entrenaste? Bueno, como para todo en realidad.
1: No, para esta yo no me... O sea, era la primera regata de este tipo de remo. Yo nunca había hecho remo costal, jamás.
0: Mira.
1: La primera vez que lo hice fueron para los selectivos que tuvimos para ver quién iba. Quedé en el doble y después de ahí no toqué más el bote costal. Nunca ni nada.
0: ¡Qué cosa!
1: Era la primera vez que...
0: ¡Qué espectacular! ¿Y qué sucede cuando...?
1: Sí, hay gente que se dedica a ese tipo de remo nomás.
0: Sí.
1: O sea, en Brasil tienen una selección de remo convencional.
0: Mirá.
1: Y una selección de remo costal.
0: Costal. Así que ya vamos a reparar en ello cuando escuchemos, vamos a saber de qué se trata ahora. Yo la verdad
1: sí,
0: que no conocía, te soy sincera, no conocía. ¿Qué pasa cuando
1: sí,
0: estás...?
1: Sí, yo conocía, pero nunca había hecho.
0: Nunca habías hecho. Cuando estás uh-huh. en el podio, ese momento ahí, ¿qué pasa en vos?
1: Nada, la emoción total, y más cuando cantan el himno.
0: ¡Ay, qué lindo!
1: Cuando es de oro, que cantan tu himno. Ah,
0: ¿sí?
1: Eso es una emoción.
0: Te emocionas, ¿no? Y ves la cara.
1: Sí,
0: de
1: sí, creo que en el 8 mixto fue una regata muy... muy...
0: ¿Picada?
1: No, muy, no sé, sorprendente, la verdad, porque el... Chile, a las mujeres... nos gana. O sea, nosotros remamos un 4-sin y quedamos nosotras quintas, creo, cuartas.
0: Ajá.
1: O sea, nos ganaron.
0: Sí.
1: No agarramos medalla, que fue la única competencia en la que no sacamos medalla.
0: Uh-huh.
1: Y los varones sí les ganan a Chile, obviamente. Ellos sí son crack.
0: Sí.
1: Entonces,
0: ustedes también, Zoe, ustedes también lo son.
1: Sí, sí, obviamente. Pero viste que el remo masculino es ya de hace años viene siendo
0: destacado.
1: Así. El remo femenino se está como desarrollando más, o sea, es la primera vez que todas las mujeres agarramos medalla, me parece.
0: Bien.
1: Bueno, y en ese 8 mixto, o sea, la fe que había, o sea, Chile se tenía una fe. Y nosotros, tipo, salimos a ganar a puro huevo, ¿no? Porque realmente.
0: ¿Qué?
1: Y fue una emoción totalmente. O sea, nosotros esperábamos ganar, obviamente, porque las veces que lo remamos antes en el entrenamiento, que no fueron muchas, remamos y se sentía bien el bote. Y más los varones nos decían, pa, este bote está buenazo, va re bien, no sé qué. Entonces nos dio un montón de confianza a nosotras.
0: Y ahí salieron con ese ímpetu ganador y lo lograron.
1: Y salimos con esa confianza, con esa sí, confianza entre nosotros, ¿no? Porque confiábamos en el uno al otro.
0: Qué importante
1: y
0: el poder de la palabra, ¿no?
1: Sí, sí, salimos a morir y ese fue creo que el más emotivo en el podio, te digo, o sea, era la primera medalla de oro para unas mujeres en unos Juegos de Sur, en remo, ¿no?
0: Totalmente, qué hermoso
1: sí, sí,
0: todo lo que venís haciendo y venís logrando. Ahora, próxima fecha para participar, ¿tenés alguna en mente? ¿Estás trabajando para alguna de ellas? ¿O estás entrenando y por lo que resta del año no vas a estar en competencias?
1: Por lo que resta de este año no hay o sea, competencias a nivel de club, pero
0: sí,
1: el año que viene a principios de año hay competencia que es el pre-panamericano, que es la clasificación a los Juegos Panamericanos.
0: Bien, ahí sí, vas con todo.
1: Sí, ahí estamos con todas.
0: Qué bueno, qué bueno. Vas a venir por Fraiventos entonces, seguramente en algún momento podemos contar con tu presencia acá en la radio o ver de repente un día hacer una salida con vos de entrenamiento.
1: ¡Ay, me muero! Tenían que ir hasta Mercedes.
0: Tenés razón, sí. Tenemos que ir hasta Mercedes. Qué lindo, la verdad es que te felicitamos. Nos da mucho orgullo saber todos tus logros, que bueno, que en realidad no parás de cosecharlos, pero justamente tiene que ver un poco con esto del sacrificio, de que tu vida es así,
1: sí,
0: es dedicada al deporte y va a seguir siéndolo. Es lo que elegís, ¿verdad?
1: Sí, por ahora sí.
0: Qué bueno, qué bueno. Zoe, felicitaciones desde acá. Gracias por darnos estos minutos. Sé que estás muy ocupada, pero igualmente te hiciste un lugar para poder conversar con nosotros.
1: Bueno, muchas gracias por la invitación.
0: A vos, y te deseamos éxito en todo lo que te propongas. Sabés que estamos muy orgullosos de vos y nuevamente te felicitamos desde acá.
1: Muchas gracias.
0: Te enviamos un fuerte abrazo, ¿sabés? Qué divina.
1: Saludos.
0: Chau, chau. Soy Acosta Divina. Y acá contándonos acerca bueno, de lo que es, dice, te estoy escuchando, muy buenas entrevistas, dice Sonia por acá. Muchas gracias, Sonia. Dice Flor, gracias por estos hermosos minutos. Bueno, la gente siempre es tan agradecida con nosotros y para con nuestros contenidos. La verdad es que sí, queríamos hablar con Zoe Acosta, saber cómo, bueno, cómo es un día en su vida y realmente qué agitado, ¿no? Qué movido todo, cómo se dedica a entrenar y de ahí justo los logros obtenidos. Así que el gran abrazo para ella y su familia. Ayer estuvimos compartiendo Funes en Fraiventos, esta actividad que realizó el Instituto de Formación Docente, apoyado por la Intendencia de Río Negro, organizado por la Intendencia de Río Negro, el Consulado Argentino en Fraiventos, CNUR, Litoral Norte en Río Negro, Universidad de la República, la Casa de la Universidad, apoyando ANEP y el Consejo de Formación de Educación, el Instituto de Formación Docente Guillermo Rugia. En esta ocasión, Funes en Fraiventos, estuvimos conversando con Gustavo Lespada del Instituto de Literatura Hispanoamericana de la UBA, Jorge Monteleone, del Instituto de Literatura Hispanoamericana de la UBA, estuvo participando de Nuri Barrios por el Instituto de Formación Docente y moderó Pablo Silva Olazábal, el conductor y productor de La Máquina de Pensar. Fue una tarde tertuliana borgiana. Borges, Jorge Luis Borges, tan presente, era como que, bueno, se respiraba la narrativa, la escritura de Jorge Luis Borges. Tenemos un material tan completo, tan precioso, que es para mucho más de 1 hora y media. Así que bueno, estamos trabajando para poder compartirles esta cobertura tan linda que hemos realizado en la jornada de ayer. Hoy, en Instituto de Formación Docente, sepan que se va a estar realizando una actividad que tiene que ver con una aproximación desde la sociología para comprender los fenómenos sociales a través de la música. Será a la hora 18:30 en el Instituto de Formación Docente. Es una actividad abierta a todo público, música e interpretación a cargo de estudiantes de nuestro centro. Organiza primer año de profesorado de matemática nocturno del MEP y tercero de profesorado nocturno. Coordina la profesora Rita Ferreira. Allí vamos a estar. Y un saludo a todos estos jóvenes que realmente le están poniendo muchísimo ahínco a su carrera. Comentarles nuevamente que tenemos 2 entradas para regalar. Las vamos a sortear el próximo viernes, aquí tempranito en la radio. Son para poder compartir, visitar el Teatro Miguel Jung y disfrutar de la obra La Comedia Bicho Canasto, La Reunión, de Leandro Marcos González, con un elencazo de Fraiventinas que van a estar en esta nueva puesta en escena. Son las integrantes de La Perseguida Hasta el Catre y las chicas, les cuento el elenco. El elenco está compuesto por Jimena Almirón, Idilia Rodríguez, Patricia Rodríguez, Victoria Prestes, Verónica Martínez. Van a estar acompañando en sonido Antonella Burlatti y en iluminación Candela Saraus, en maquillaje y vestimenta Carolina Locatelli. Estamos con las 2 entradas aquí nomás que tenemos para sortear para el día sábado, la función del sábado. La obra estrena el viernes a las 21 horas en el Teatro Miguel Jung. Y el sábado es la segunda función para la cual contamos con estas dos entradas. Ustedes nos siguen, nos arroban ahí en Variedades Bien Temprano, nos siguen en el perfil de Instagram y nos envían un mensajito de que quieren participar del sorteo. Así que de esa manera vamos a efectuar el viernes próximo el sorteo por acá. Mañana hacemos un repaso de las películas que se vienen para el fin de semana, ¿no? O para hoy no, para el sábado son. Para el viernes, ahí está. Mañana viernes contamos, viernes y sábado, ahí está. Mañana viernes contamos de qué van las películas en la sala de Cinevisión. Ya está subida la nota de ayer, que fue muy linda y muy, muy graciosa, de Las Perseguidas hasta el Catre, que presentan esta nueva obra, Bicho Canasto, el sábado próximo en el Teatro Jun. Nos despedimos, nos reencontramos mañana a las 7 de la mañana por acá. Que pasen muy bien. Chau, chau.

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Muy buenos días, ¿qué tal? ¿Cómo les va? Bienvenidas, bienvenidos a esta edición de Visión Temprana en este jueves 8 de octubre de este 2026, 8:55. Así estamos comenzando la mañana con la música. Este tema que lo habían solicitado. Corazón espinado. 16 grados y la temperatura, nublado. Previstas para hoy 20 grados con mínima de 13. ¿Y sabe qué? Hoy no va a llover. Sí, así como usted que está mirando ahí. Ahora la vamos a presentar. Hoy no va a llover. Va a estar nublado. Sí, sí, hoy no llueve. Pero creo que aún el astro rey tampoco se hará ver. Para mañana viernes 17 grados con una mínima de 13. Una de cal y otra de arena. Mañana viernes sí, algunas gotitas de amor. Sábado 18 grados con mínima de 12, nublado y sol, igual que el domingo. 19 grados con mínima de 11, sol y nubes. El tiempo para salir a correr en este momento, salir a caminar, no es bueno. La humedad es muchísimo más alta que ayer, por eso se siente así. ¿Sabe cuánto hay de humedad? 100%. Ni se le ocurra lavar la ropa hoy. El punto de rocío de la humedad es perceptible, 16 grados. La visibilidad, 8 kilómetros. La salida del sol, aunque no lo veamos, 6:21 y el atardecer a la hora 19. La salida de la luna en su fase menguante 5:04 y la puesta de la luna 17:12.

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Vamos a establecer la pausa. Ya tenemos aquí una invitada. Después venimos con lo que es el menú del Rey Panadería. ¡Wow! 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Una pequeña pausa y ya venimos con la invitada.

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0: 9 de la mañana, 6 minutos. Esta edición de Temprana correspondiente a este jueves 8 de octubre. Ya tenemos la invitada y de paso, le damos los buenos días. Y antes de que cuente nada, buen día, ¿cómo anda, Vero?
1: Buenos días, Marisa, buenos días, audiencia. ¿Vos sabés qué iba pasando? Porque viste que sí. Yo todos los días salgo a caminar, camino 8 kilómetros por día. Uh-huh. Y bueno, justo hoy pasé por acá y dije, la voy a visitar a Marisa, que está solita ahí.
0: Sí, solita, ¿no?
1: Exacto.
0: ¿Y la otra dónde quedó?
1: No, la otra duerme.
0: Me falló, la otra se me fue para allá, para todos lados, primero antes de venir acá.
1: Ya vamos a venir, Marisa.
0: Sí, el martes. Pero, el martes. Sí. Te voy a invitar a almorzar. Sé que te encanta, como a mí, ir al Rey Panadería.
1: Ah, sí, siempre.
0: Ay, por Dios.
1: No se puede ir ahí, ¿viste?
0: Aparte, a mí me hacen los mimitos.
1: Sí.
0: Después te voy a contar.
1: Ay, no, sí, no se sí. puede ir ahí. Es inhumano entrar ahí, vos.
0: Sí, no. 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
1: Las veces que me he vuelto de la esquina, porque viste que como yo soy jubilada, ajá, y no tengo gurises en escuela ni nada de eso, yo sí. Nunca sé en los días que vivo, ¿viste? Yo no sé qué.
0: Ay, no me diga que va a ser lunes.
1: Entonces arranco hasta la esquina y digo, ay, si hoy es lunes, vuelta.
0: A mí lo que me ha pasado con el menú del Rey es que yo soy fanática de los canelones.
1: Qué rico.
0: Del Rey. Entonces siempre le encargo. Y cuando no le encargo, me voy. Cuando salgo, y ya no llegué.
1: No llegaste. Y no me diga que te los hacen. Son tan capaces de ponerte a hacer un menú.
0: Me los hacen, sí.
1: Ah, no, me los hacen, sí. Eso ya es mucho.
0: Bueno, vamos a lo nuestro, dijera.
1: Vamos a lo nuestro. Dijera, vamos al punto.
0: Usted es multifacética.
1: ¿Qué voy a ser multifacética yo? ¿Cómo que no? Soy una rostruda bárbara nomás.
0: Aparte. Todo tenemos un poquito de eso. Usted para mí es un artista.
1: ¿Qué voy a hacer, Marisa? Callate. Sos un artista. Es muy temprano para decir tanto disparate, Marisa.
0: Sos un artista. Yo todavía cierro los ojos. Te llevo para el teatro primero. Cierro los ojos y te veo venir cantando en el Teatro Jun.
1: Ay, el Te Quiero de Benedetti, por el camino del Teatro Jun, sí.
0: Sí, te quiero porque sos...
1: Mi amor, mi cómplice y todo. Con el laboratorio.
0: Con el laboratorio.
1: Qué experiencia divina el laboratorio.
0: Ahí, haberlo vivido.
1: Si pudiéramos volver a hacer eso tan maravilloso que hicimos.
0: Yo creo que sí, que se
1: puede. Ah, qué divino. Fue una experiencia hermosa.
0: Por eso te digo. Y ya que vamos por ese camino del canto... Si viene una actividad, va en realidad dos actividades con la coral, y por eso quiero que me cuentes, porque esto, ya la foto que tiene, está, no sé si no es mía, está espectacular, acorde al atardecer, a mi juego me llamaron. Verónica, contame.
1: Bueno, te podés imaginar que la foto esa no la hice yo ni el nada, porque yo sé manejar el Facebook, el Instagram y el WhatsApp y no me pida mucho más.
0: No, esto es cierto, está mejorada con inteligencia artificial, sí, pero sí, el atardecer está buena.
1: Que a mi amiga Idilia le dan 7 ataques porque dice que se gastan millones de litros de agua haciendo estas pavadas, que lo hagan así nomás. Que no, yo me mato de la risa.
0: Sí.
1: Escuchá, Marisa, bueno. Sí, vos sabés que yo estoy en la Coral Fray Bento.
0: Sí.
1: Soy una integrante de la Coral Fray Bento, estoy ahí en la cuerda de la soprano, les mando un abrazo a todos y a todas mis compañeras y compañeros divinos que tengo ahí. Y bueno, después de muchos años, porque esto es un evento que se venía realizando durante mucho tiempo. Y después, por distintos motivos, por la vida, ¿qué pasa? Pasan cosas en la vida. Se dejó de hacer.
0: Pasan cosas.
1: Y ahora, después de mucho tiempo, vuelve aquel querido Acorde al Atardecer, que se llama. Entonces, venía a conversar un poquito de eso con la audiencia, contarle a la audiencia que si no tiene nada que hacer el viernes y el sábado, se corra hasta ahí, que es gratis, totalmente gratis, y que realmente van a pasar un muy buen momento.
0: Y si tiene algo que hacer, déjelo de lado, porque después los freventinos nos quejamos que no hay nada.
1: Sí, y vengo acá y vamos a andar por todos lados haciendo publicidad, mirando, miren las redes de la coral, porque ahí está toda la información, porque después la gente, viste, que viene y te dice, ay, yo no me enteré, ay, qué pena que yo no sabía, pero por favor, está por todos lados puesto.
0: Aparte me encanta esta frase, Vero, que dice, hay encuentros que se disfrutan con los oídos.
1: Sí, sí, es verdad, es verdad. Viste que la música es el arte que entra directo, por el oído directito al cerebro, ¿no? Directito, ahí está, a nada. O sea, y de ahí se desparrama por todo el cuerpo y es una magia que no se puede creer. La música es una hermosura.
0: La música te hace revivir momentos vividos, pasados, presentes y futuro.
1: Yo siempre digo que la música es la reivindicación del hombre. Porque viste que el hombre se ha mandado cada cagada. Desde que la humanidad es humanidad, lo único que ha hecho es meter la pata el hombre, vamos a decir la verdad.
0: Es cierto, sí.
1: ¿Eh?
0: Sí,
1: porque contado con los dedos las cosas buenas que hemos hecho nosotros los hombres, ¿no? La humanidad. Pero la música lo reivindica de todo, ¿viste? O decís, sí, pero mira lo que hizo. Mira lo que hizo el hombre.
0: Mira lo que hizo este otro, mira.
1: Ah. Qué divino. Entonces ahí es la reivindicación del hombre, la música.
0: Cada encuentro coral es mucho más que un concierto. Es compartir música, experiencias, emociones. Y es el lenguaje tan especial que nace cuando muchas voces se unen.
1: Uf, casi nada, ¿no? Casi nada. Bueno, para contarles bien a la gente, que sea, para ser concretos, digamos, 10 y 11 a las 20 horas en el Teatro Miguel Jun, el primer día, y en la Iglesia Valdense, el segundo día, se reivindica el Acorde al Atardecer después de mucho tiempo. Estamos muy entusiasmados con esto. Porque vamos a recibir gente. Y viste que cuando uno recibe visitas se limpia toda la casa y se pone lindo y cambia las cortinas y todo eso y echa perfumito para que...
0: Bueno, pasa el aspirador.
1: Bueno, está, en eso estamos, en eso estamos.
0: ¿A quién vas a recibir?
1: Y se reciben dos coros. Uno es el coro La Voce del Verdi, se llama el coro, es de Santa Fe. O sea que es un encuentro internacional.
0: Porque ustedes ya han tenido encuentros...
1: Sí, hemos ido a Córdoba un millón de veces.
0: Sí, sí, sí.
1: Y bueno, y quedan con la comisión, quedan los contactos y las cosas, y bueno, surgen. Y viene un coro polifónico que se llama Danubio, de San Carlos, que es muy especial para nosotros porque tiene un integrante, Adán, que estaba con nosotros en la coral y por motivos de su trabajo se tuvo que ir de acá. Y está en ese coro y ahora nos va a visitar. Así
0: el reencuentro.
1: Estamos re felices de encontrarlo.
0: ¿Viste que la música une?
1: La música une. Mm. Y bueno, y en la Iglesia Valdense se va a sumar el coro Tu Voz, Mi Voz, de la profesora Valeria Benítez, que es un coro de niños que vos no sabés lo que es, Marisa. Ah, vos no sabés lo que es. Vos no sabés lo que es ver las caras de esos nenitos cantando, la felicidad,
0: la emoción,
1: ¿no? Sí. Cuando la gente los aplaude, ellos se miran con una complicidad y una alegría y un orgullo. Pues es que a mí me emociona verlos, ¿sabes? Y además, en lo que técnicamente se ha mejorado un montón. Yo la última vez que los vi quedé maravillada. La verdad que el trabajo que hace esa muchacha con esos chiquilines es increíble.
0: Aparte de esos chiquilines, y que vean también cantar a la coral, debe ser una sensación,
1: claro,
0: de emociones.
1: Y ver, claro, ¿no? Todo lo que se puede lograr, ojalá. Es el semillero, ¿viste? Tiene, sí, que haber, tiene que haber. Igual que si vamos al carnaval, la murga de niños esa que están haciendo los gurises allá.
0: Ajá.
1: Eso tiene que estar siempre. Los niños tienen que cantar. Los niños tienen que cantar. La música los salva. Es hermoso.
0: Hay que aclarar que el sábado 10 de octubre es en el Teatro Miguel Jun el concierto a la hora 20.
1: Sí.
0: Y el domingo 11 de octubre, al otro, o sea, sábado y domingo, a la hora 20 en la Iglesia Evangélica Valdés.
1: Exactamente. Les pedimos a la gente que nos acompañe, que van a pasar un momento muy agradable. Los coros que vienen son muy buenos, son coros polifónicos de calidad. O sea, van a ver un espectáculo realmente muy lindo.
0: Yo me imagino para una próxima, acorde al atardecer, a mí me gustaría ver la coral cantando.
1: ¿A dónde? A ver.
0: En el Parque Roosevelt.
1: Ay, vos sabés que ese es un proyecto que tenemos, Marisa, pero no para cantar, para grabar.
0: ¿Dónde está el reloj?
1: ¿Dónde está el reloj? Ahí.
0: Y tener el atardecer de fondo, no, soñado.
1: Sí, lo que pasa es que para los coros polifónicos, cantar al aire libre, Marisa, vos sabés que se complica a veces.
0: Pero hacer el video ahí
1: está. Hacer el video, fantástico. Sí. Vos sabés que estamos en, ese es un proyecto que tenemos desde el año pasado, uh-huh, con el profesor Claudio Cabral, que es nuestro director, nuestro Nobel director, oh, al que le mando un besote, que debe estar trabajando, pobrecito, porque es muy trabajador. Tenemos ese proyecto de grabar el Te Quiero de Benedetti, oh, y hacer un video ahí para mostrar la ciudad hermosa que tenemos.
0: Quedaría fantástico.
1: Que sí, lo vamos a hacer. Lo vamos a hacer porque es un debe que tenemos desde el año pasado.
0: Vero, ¿por qué cantas?
1: Uy, ¿por qué canto? Qué difícil. Qué difícil pregunta. Vos sabés que yo tenía 15 años y iba al liceo y un día tuve una clase libre, no sé qué, y me paré ahí en el atrio de la entrada al liceo donde ensayaba el coro. Uh-huh. Y me puse a escuchar. Y qué lindo, dije yo, ¿no? Qué precioso que suena esto. Estuve ahí un rato y cuando paró la canción, viste como soy yo de tímida, fui, sí, y le digo al padre Leonardo Maciola, que era el que estaba ahí, disculpe, padre, le digo, qué lindo que es esto. ¿Qué hay que hacer para cantar acá? ¿No? Uh-huh. Entonces me dice, y nada, tener ganas. ¿Usted tiene ganas de cantar? Sí, le digo, ¿cómo no me encantaría? Y bueno, y me probó y me dice, bueno, venga el jueves.
0: ¿Te acordás con qué canción fue que
1: venga
0: te probó?
1: El jueves. Sí, se llamaba La Vilanella, una italiana, en italiano. Obviamente cantábamos en italiano, cantábamos en latín, teníamos 15 años, estábamos locos.
0: Una frasecita
1: de... No me acuerdo. Y vos sabés una cosa, que desde ese día, bueno, hasta hoy, tengo 64 años, acá estoy, sigo cantando. Yo me acuerdo que yo venía de allá, del fondo, del Anglo, caminando, un calor frío, como sea. Yo los martes y los jueves estaba en el ensayo a las 11 de la mañana, sin faltar un solo día, y qué felicidad. Yo me subí a la tarima del coro y era Marilyn Monroe. Uh-huh. Sí, y lo sigo sintiendo así ahora.
0: Hay cosas que realmente nos hacen felices. Sí. A vos en este caso es el teatro, creo que es más la música, como a mí es la radio y la fotografía.
1: Sí, totalmente, totalmente.
0: Hay cosas que no se cambian por nada, no se negocian.
1: No se negocia. Yo la música no la negocio por nada, con nada. Pues sabes que el otro día con una compañera íbamos subiendo, porque viste que nosotros ensayamos en el Club Unión Oriental, que no sé, la institución para ensayar ahí, tenemos un lugarcito allá arriba, y tenemos una escalera que subir. Ajá. Y viste que la rodilla te da, y la caderita y todas esas cosas. Íbamos por la mitad de la escalera y le digo a mi amiga Mónica de la Mano, que canto con ella desde que tengo 15 años, es una de las que tengo desde los 15, le digo, vos sabés que a mí me va a sacar del coro esta escalera. No me va a sacar, ningún director me va a echar esta escalera porque yo no voy a poder subir acá arriba. Ay, nos matamos de la risa, porque es así, ¿viste? Porque nosotros a veces vos decís invierno,

0: donde está y poder enseñar y poder guiar.
1: Totalmente. Y bueno, viste que a veces yo digo, bueno, es necesario, son necesarios estos espacios, Marisa, porque en este mundo, viste, de tantas urgencias, donde todo es tan superficial, viste, de la pantalla corriendo, el celular, y donde todo el mundo tiene, todo tiene que durar 20 segundos, viste, porque sí. Si dura más de 20 segundos ya te aburrió. Donde viste que hoy la IA te compone un éxito con una sola nota. Tum, tum, tum, tum, tum. Sí. Donde no hay melodía, no hay armonía, no hay poesía. Yo qué sé, donde. Viste, el yo, cada vez más notorio, viste, en la sociedad, más agresivo. Yo qué sé, se hacen indispensables estos espacios donde se forma comunidad, ¿viste? Y el arte hace eso, forma comunidad. Y la comunidad es indispensable en estos tiempos. Un espacio donde se rescata la belleza, ¿viste? De la música, donde hay un nosotros, donde antes de que hablar tenés que escuchar, porque tenés que escuchar al otro, porque si no, no sale, ¿entendés? Para que funcione, sí, vos tenés que escuchar al otro. Y ir juntos atrás de un objetivo, viste, tan simple como, por ejemplo, que un acorde suene bien. Parece una cosa tan simple, pero para lograr eso, vos tenés que dejar el yo y convertirte en un nosotros. Y es muy difícil eso. Y es muy bueno que pasen esas cosas hoy en día. Y eso es lo que tiene el arte, ¿viste? Ya sea la música, ya sea el teatro, ya sea igual que el deporte. O sea, un acorde logrado entre todos se siente como un gol en el estadio. O sea, es hermoso lograr cosas juntos. Y hoy en día, como está la sociedad, es muy bueno tener esos espacios, ¿viste?
0: Hablas con una pasión por la música.
1: Sí, sí, sí. Porque realmente es donde uno se siente más humano, ¿viste? Que hoy en día todo tan tecnólogo, tanto tecnología, tecnología, tecnología para todo. Uno va ahí y se siente más humano. Y me vas a decir que eso no es bueno. Eso es lo mejor que te puede pasar. Por eso la gente tiene que ir a escucharnos este fin de semana. Se va a sentir realmente muy bien.
0: Acorde al atardecer. Más o menos, así por arribita, pero ¿el repertorio?
1: El repertorio, yo no sé si me dejan decirlo.
0: Bueno,
1: pero,
0: aunque sea una.
1: Bueno, ¿para qué te cuento, Marisa? ¿Para qué te cuento?
0: Así por arribita, sin.
1: No, te cuento, sí, total, a esta altura. La gente ya nos conoce, ya sabe.
0: Acorde al atardecer, invitamos a ser parte de este encuentro ya. Para compartir música, experiencias y momentos inolvidables. Sábado 10 de octubre, Teatro Miguel Jun, domingo 11 de octubre.
1: Mira, vamos a cantar sí. Canciones, te digo así, vamos sí. a cantar canciones de César Banana Pueyrredón.
0: Oh.
1: Unas canciones populares, una que se llama Andá a Saber, que es nueva. Vamos a cantar canciones del Pitufo Lombardo, de Mario Benedetti. Vamos a cantar canciones de Fernando Cabrera, de Serú Girán, de Fito Páez y una religiosa de Charles Gumón. Así que hay de todo.
0: Tremendo repertorio.
1: Hay de todo, hay de todo. Estamos renovados, hay canciones que ya las hemos cantado otros años, pero ahora están con otros arreglos diferentes que las hacen totalmente nuevas para nosotros. ¿Viste? Totalmente nuevas.
0: Escuchar temas, por ejemplo, de César Banana Pueyrredón. Ah.
1: Ay, hermoso. Además, el tema este es muy hermoso. Tiene un mensaje muy lindo. No, vayan, vayan, vayan, que no se van a arrepentir. Van a pasar un momento maravilloso.
0: Me imagino que sí.
1: Los esperamos por ahí.
0: Bueno, pero yo te agradezco muchísimo.
1: No, Marisa,
0: sé que...
1: yo te agradezco el espacio, porque es muy bueno que la gente sepa, se entere de las cosas.
0: Yo sé que dividís tu vida entre tus nietos, tu familia,
1: sí.
0: Sacate el babero acá, tus nietos, tus hijos y...
1: Los tengo medio abandonados ahora con el tema de que con la obra de teatro esta que nos está llevando tanto
0: ¿cómo
1: tiempo.
0: ¿Cómo está?
1: Nos está llevando mucho tiempo y mucho esfuerzo. Y bueno, le dije, bueno, déjenme un poco tranquilita porque no me da el cuerpo para todo, por favor.
0: Así que dividís entre tu familia, dividir.

0: consejo compartís entre tu familia, el teatro y la música?
1: Exactamente, tú lo has dicho. Esa es mi vida, ahí ando.
0: Reiterame, Vero, las dos actuaciones, el horario y el lugar.
1: Sí, en el Teatro Jun, el día 10 a la hora 20, los esperamos para... Van a estar los tres coros. Nosotros, como somos los anfitriones, cantamos al principio dos cancioncitas o tres y después se les deja el espectáculo para los invitados, obviamente, ¿no? Uh-huh. Y después, al otro día, el 11, en la Iglesia Valdense, también a la hora 20, abre el coro de niños y después estamos nosotros y los dos coros invitados terminan la noche.
0: Va a estar fantástico.
1: Va a estar fantástico. Después tenemos una cena de camaradería en la Unión.
0: ¿Cuándo?
1: Y tenemos bailongo y todo, obviamente. ¿Qué te crees que vamos a traer a la gente solamente a cantar? No, la vamos a traer a bailar.
0: Así que después de esa...
1: tenemos un bailongo en la Unión. Y ahí vamos a tener karaoke y joda y cumbia y baile hasta quién sabe qué hora,
0: perepepe.
1: Claro, como corresponde.
0: Bueno, Vero, yo te agradezco muchísimo esta visita. Gracias por contarnos todo esto. Gracias por contarnos por qué tu pasión por el canto.
1: Muchas gracias, Marisa.
0: Y también el teatro.
1: Siempre es un placer venir acá.
0: Para mí también. Que venga es un placer. No te voy a ver porque no estoy este fin de semana.
1: ¡Ah, qué pena, Marisa! No importa, pero van a ver videitos y cosas para subir después.
0: Sí, voy a estar... Y el día que vayan a hacer el video, yo voy a estar ahí mirando.
1: Bueno, así nos sacás unas lindas fotos, Marisa.
0: Voy a hablar con Claudia.
1: Que vos sacás tremendas fotos, Marisa.
0: Bueno, Vero, que tengas una excelente jornada, muchos éxitos y nos vemos el martes para hablar de teatro.
1: El martes nos vemos para hablar de teatro. Un beso, Marisa. Gracias a la audiencia.

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0: 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De la mano de Copac, una pausa chiquitita y ya regresamos.

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0: 9 de la mañana, 43 minutos. 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

0: hasta las 10 estamos. A esa hora y llega, no sé si lo vamos a seguir diciendo papelito, porque ahora es señor técnico en aire acondicionado. ¿Qué tal? Paolo Piazzoli ayer recibió el título de técnico en aire acondicionado. Esto es lo más lindo que nos puede pasar a todos, ¿no? Porque lo llamás a Paolo para que te limpie el aire y ya te canta. Te alegra el día. Felicitaciones a Paolo y, por supuesto, a toda su familia. Te esperamos aquí en la radio, papelito.
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No te lo pierdas. Nueve de la mañana, 50 minutos. No queremos irnos. No nos vamos nada ahora. Pero antes, un tema que le habían solicitado. Desde que se fue Verónica, están y nombró a César Banana Pueyrredón. Ya empezaron acá, lo buscamos y aquí te lo pasamos.

Así la música de Roque Narvaja y este éxito. Este recuerdo, menta y limón. ¿Quién no lo recuerda?

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Con la música de Sergio Denis. Otro de los pedidos. Me voy. Regresamos mañana, 7 de la mañana con Gaby Fiorelli y después aquí yo. No te vayas que viene papelito técnico Paolo Piazzoli.

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1: 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Son las 10 de la mañana. 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

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Esto es Conectados en la Radio. Por aquí, un placer saludarte. Estamos en la sintonía. 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Así que arrancamos con la música tropical por acá. Ya estamos en vivo en la radio. A ver cómo suena esto. Muy, pero muy buenos días para todos. Dale, vamos.

Sonando por aquí Lucas y este corazón mágico. 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

0: Así sonaba Lucas y este corazón mágico. 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Lancen Abolidos también.
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Seguimos compartiendo música. Amor Pasajero Sonido Pro Profesional.

Bueno, seguimos conectados, pero tengo que enviar un saludito muy grande. Y obviamente felicitarlo también a lo que es Marcelo Fernández, que ayer también se recibió técnico en aire acondicionado. Nos recibimos ahí con el amigo. Así que bueno, enviarle un saludito muy grande. Estuvimos todo el curso en conjunto y obviamente él me llevaba, yo lo llevaba, compartimos un montón. Bueno, desearle lo mejor en este nuevo camino también. Técnico en aire acondicionado, Marcelo Fernández también, así que el sol sale para todo, mi amigo. Así que le mando un saludito grande, se lo estoy grabando el saludo, pero está ahí en la sintonía. Dice, te estoy escuchando, muchas gracias, amigo, pero por favor, vamos arriba, le mando un saludito grande. Arriba, Marcelo Fernández, el sol sale para todo, como le dije. El sol sale para todo, así que vamos arriba. Le deseo lo mejor. Técnico en aire acondicionado. Con una de las notas más altas, impresionante. Así que, felicitaciones, Marcelo. Y bueno, a darle con todo el laburo, Técnico en aire acondicionado, Marcelo Fernández. Y bueno, quien les habla por acá también. Yo no saqué la nota más alta, yo estuve un puntito atrás. El hombre anda volando, el hombre anda clarito. Estuve un puntito por abajo, pero ahí anduvimos. Así que le deseo lo mejor. Y bueno, a meterle con mucha garra a lo que es el laburo, lo que es las instalaciones, todo eso. Así que le deseo lo mejor a Marcelo. El sol sale para todos y hay trabajo para todos. Solo ponerle garra y voluntad. Le mando un saludo grande. Está la sintonía. Arriba. Hay que darle con todo, Marcelo. Felicitaciones. Ayer nos recibimos ahí con el amigo Marcelo. Técnicos en aire acondicionado. Así que vamos con todo, Vamos con todo, arriba. Siempre se puede estudiar. La verdad que no lo tenía pensado. Surgió. Y bueno, siempre se puede estudiar, siempre se puede aprender algo. Es solo tener ganas. Y querer, no importa, la edad no tiene que ser la edad no tiene que ser un factor que juegue en esto a la hora de estudiar. No hay edad. Y a la hora de aprender un oficio tampoco, así que vamos arriba. Arriba, que seguimos con la música, arriba, Marcelo con todo, vamos arriba. Que seguimos conectados con música. Dice por acá, hola, buenos días, amigo, dice acá, estamos prendidos a la cantora, un abrazo grande, dice Marcelo también, pero es otro Marcelo, así que le mando un saludito grande también para el gaucho ahí, Marcelo, que está en la sintonía. Vamos nosotros nomás, pero obviamente, hay que darle de punto y para adelante, vamos arriba. Un saludo, dice, hola Paolo, saludos para vos, un tepita de banda de los Piazzolla y sobre ese de chamamé, dice, un saludo del gordo acá, él lo pone así, de la panadería Mis Tres Amores, Carlito Galván, que le mando un abrazo grande, le encanta el tema sobre ese de chamamé, se lo voy a pasar, si no, no me va a hacer los sanguchitos para Vitor mañana, que mañana Vitor cumpleaños, así que bueno, vamos arriba, seguimos.

Bueno, y así seguimos conectados. Estábamos compartiendo un poquito de música a la mañana y nosotros estamos aquí presentados, sí, por Servicios FA. 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Bueno, le pasamos el tema con todo al amigo Carlito Galván.
Mis tres amores. 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Así están presentando conectados a la radio. Seguimos arriba. A ver cómo suena esto. Nosotros seguimos brindándote música. Se llama El Perdón de la Planta, que suena así. Vamos.

0: Seguimos. 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Va en conjunto el logro, dice Roxy. Le mandamos un saludito grande. Muchas gracias. El saludo para Horacio, que también anda en la sintonía. Sí, claro. Tres gotas locas. Me olvidé. Saludo a Manolo, también que anda ahí en la sintonía. Como arriba. 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

0: Sonando La Auténtica, que va a estar en vivo, va a estar en vivo en Vivilo este sábado, La Auténtica.
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0: Noche de sábado, noche de Vivilo, Vivilo, que no te lo cuenten, 33 Orientales, casi 18 de julio, va a estar La Auténtica 100% en vivo.

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0: 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Bueno, sigue la auténtica sonando por aquí en la mañana. 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
0: 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Porque así seguimos en la mañana. La Auténtica, que llega este sábado a Vivilo. 33 durantales, casi 18 de julio. Así suena La Auténtica. Me gusta todo de ti. Dale, vamos.

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Está solicitando el tema Polvo de Estrellas ahí, Laura. 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El saludo para Santi, que anda ahí en la sintonía. Dice, hola capo, soy el Mauri, pasame el trato para mi amor Nati, gracias. Al Mauri de la sintonía, vamos a ver si llegamos y vamos a pasar el tema, ¿eh? 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

Sonando Gaspar, Gijena, esto que es Me duele que me duelas. Sí, sí. Sí, sí. 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Y esto, Me duele que me duelas, suena así en la mañana. Dale, vamos, dale, dale, conectado.

0: sí, sí.
1: Sí, sí, sí, sí. Mañana, mañana le cumplimos a Laura, Vamos a sacar debiendo el tema de Caribe. Polvo de estrellas.

Mauri también, porque hoy nos llegamos. El trato, quería escuchar Mauri. Porque hoy nos llegamos también, así que Mauri, arriba, mañana le cumplimos también al amigo Mauri que anda por ahí en la sintonía. Algo que nos queda pendiente para mañana. Siempre es lindo dejar algo pendiente para mañana. Nos vamos, gente linda, nos vamos. 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Nos vamos, mi gente linda, nos estamos reencontrando mañana viernes con un programón, con regalos, con entradas para vivirlo. Bueno, y con un viernes de mucha música, como siempre. ¡Nos vamos! Hasta aquí Minutos de Autoservice Rey de Reyes, hasta aquí Conectados en la Radio. Gracias.

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15: Juan José Morosoli nació el 19 de enero de 1899 en Minas, La Valleja, Uruguay, y falleció en la misma ciudad el 29 de diciembre de 1957. Los juguetes. Cuando mi madre estuvo grave, nosotros salimos de nuestro hogar. Mi abuela se llevó a mis hermanos más chicos y yo fui a aquella casa que era la más lujosa del pueblo. Mi compañero de banca vivía allí. La casa no me gustó desde que llegué a ella. La madre de mi compañero era una señora que andaba siempre recomendando silencio. Los criados eran serios y tristes. Hablaban como en secreto y se deslizaban por las piezas enormes como sombras. Las alfombras absorbían los ruidos y las paredes tenían retratos de hombres graves, de caras apretadas por largas patillas. Los niños jugaban en la sala de los juguetes sin hacer ruido. Fuera de aquella sala no se podía jugar, estaba prohibido. Los juguetes estaban alineados, cada uno en su lugar, como los frascos en las boticas. Parecía que con aquellos juguetes no hubiera jugado nadie. Yo, hasta entonces, había jugado siempre con piedras, con tierra, con perros y con niños, pero nunca con juguetes como aquellos. Como no podía vivir allí, mi padrino don Bernardo el Vasco llevó a su casa. En lo de mi padrino había vacas, mulas, caballos, gallinas, un horno de cocer pan y un galpón para guardar maíz y alfalfa. La cocina era grande como un barco. En el centro tenía un picadero de leña enterrado en el suelo. Cerca de la chimenea, una llanta de carreta reunía pavas, parrillas y hombres. Pájaros y gallinas entraban y salían. Mi padrino se levantaba a las 5 de la mañana y comenzaba a partir leña. Los golpes que daba con el hacha resonaban por toda la casa. Una vaca mimosa venía hasta la media puerta y balaba apenas lo veía. Luego un concierto de golpes, mugidos, gritos, cacarear y batir de las alas conmovían la casa. A veces, al entrar en las piezas, el vuelo asustado de un pájaro que se sorprendía nos paraba indecisos. La casa era una cosa viva y trepidante. La leche espumosa y el pan casero, migón y dorado, nos acercaba a todos a la mesa como un altar. nuestras mañanas transcurrían en el galpón oloroso de alfalfa. De unos mechinales altos que el sol perforaba, caían hacia el piso unas listas de luz donde danzaba el polvo. Las ratoneras entraban y salían por todos lados, pues allí había muchísimas. En la casa de Padrino supe que los juguetes y los juegos que hacen felices a los niños no están en la juguetería.
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0: Nos despedimos de Anita y las chicas del country. Esperamos que hayas tenido un mediodía repleto de buena energía y te deseamos muy, pero muy buena tarde en nuestra sintonía.
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¿Qué tal? Muy buenas tardes para todos. Buen jueves. Llega el jueves y ¿qué hacemos en el programa? Tarde de mascotas con Veterinaria Río Negro. Así que vayan preparándose para eso. Si quieren enviar fotos a ver cómo están las mascotas en esta jornada, en esta temporada, como siempre se abren las vías de comunicación 098-89-4683. ¿Cómo estamos hoy? Esperemos que muy bien. Más allá de hablar de mascotas, que hoy el tema está súper interesante, una publicación que se volvió viral, como siempre la música, para amenizar esas horas de trabajo, de esparcimiento, no sé lo que estaremos haciendo a esta hora.

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0: Bueno, vamos con el material que hoy me guardé para compartir con ustedes, a ver qué opinan sobre esto. Dice que en un mundo donde muchas relaciones dependen de intereses, expectativas, los animales nos enseñan cada vez más una forma de amor simple y honesta. A ellos no les importa quién somos ni lo que tenemos. Les importa que estemos ahí, con ellos. Nos acompañan en los días difíciles, celebran nuestra presencia, nos recuerdan el valor de la lealtad también, sin pedir nada a cambio. ¿Qué opinamos sobre esta publicación que se volvió viral? 098-89-4683 para interactuar.
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Bueno, pimpón de mensajes. Acá me dice definitivamente hermoso pensamiento que se volvió viral. Acá dice otro mensaje de mi perro. Aprendí el amor y la libertad. Me enseña cada día a vivir. Acá dice otro mensaje. Buenas tardes. Es verdad. Mira, mi gordita, la amo. Qué pensamiento, ¿no? Qué reflexiones. Y hoy como que se le está dando mucha más importancia también a los animales. Por eso será que se está atreviendo a la gente a denunciar cuando hay maltrato animal. Ser la voz, como dice la mayoría, de quienes no tienen voz.

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Tarde de mascotas con Veterinaria Río Negro. Acá estamos con estas reflexiones, algunas que se vuelven virales, algunos que me hacen recordar tal cual la película Marley y yo, que deja más o menos como esta frase, ¿no? En un mundo donde muchas relaciones dependen de intereses, expectativas, los animales son todo lo contrario. Como que nos enseñan a disfrutar la vida y a ser leal de una manera totalmente diferente. Al menos eso lo confirman también quienes han compartido y comparten la vida con un animal, que saben que no son solo una compañía. Es así, se convierten en parte de nuestra historia, de nuestra vida, de nuestros recuerdos y de nuestro hogar. Por eso, como conviven mucho más con nosotros, hay que tener una tenencia responsable, no hay que olvidarse de que son animales, desparasitación, prevenir pulgas, garrapatas, cumplir con el plan vacunatorio. 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

0: Gracias por los mensajes, las imágenes también. Hablando acá, más o menos de perros, pero bueno, llegan imágenes de gatos también. Y qué tenencia responsable. Eso, la verdad, que felicito de mi audiencia. 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

Ah, qué lindo. Me encanta cuando hacemos tarde de mascotas, las imágenes que llegan también. Hoy estamos con esto que se volvió viral. ¿Cuánto tenemos para aprender de los animales? Acá otro mensaje bastante extenso dice, siempre he pensado que viven mucho menos tiempo porque ellos ya saben amar sin condiciones, no tienen que aprenderlo. Los seres humanos nos movemos entre dudas constantes, contradicciones también para llegar a entender ya en la vejez que lo único que nos queda importante en la vida es precisamente eso. El amor incondicional de los animales. Acá otro mensaje, dice 098-89-46-83. Los animales no tienen ego, son la bondad y la inocencia, unos maestros en nuestra vida.

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Algunos que creen, otros que no, ¿no? Pero bueno, por suerte la mayoría aprueba esta gran reflexión que se hizo viral, que elegimos para compartirla con vos junto a Veterinaria Río Negro en esta tarde de mascotas. Si los animales pueden enseñarnos tanto sobre el amor y la felicidad, no son humanos, pero bueno, como que nos provocan eso también. ¿Por qué a veces los seres humanos olvidamos esas mismas lecciones? ¿Alguna vez se preguntaron eso? 098-89-4683. Tenemos mascotas por allí, animales. ¿Qué aprendemos en el día a día de un animal?

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0: Bueno, ¿cuántos mensajes, por favor? Acá me dice, si tendremos que aprender de los animales. Dice, conozco animales que lamentablemente los tienen tan pero tan mal y qué fieles aún son con sus amos. Es tal cual, como que a veces te parte el corazón, ¿no? Ver cosas así. Y la fidelidad del animal también, por más que lo tengan no las mejores condiciones. Acá me dice otro mensaje, amo a mis perritos, todos adoptados. Yo les digo mis hijos.
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Gracias por interactuar. La verdad que este bate récord de mensajes tarde de mascotas de Veterinaria Río Negro que hacemos hace años por acá los jueves. 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

0: Bueno, van a quedar unos cuantos mensajes sin leer. Gracias por interactuar. Mis perros son mi mundo. Acá dice, es así, tal cual. Son familia, son unos angelitos que nos cayeron del cielo. Acá dice, los perros y los gatos son mi familia, merecen nuestro respeto. En sí, todos los animales. Acá otro mensaje dice, mi perro es parte de mi vida, un amor incondicional, mi alegría de todos. Todos los días, son mi vida, los amo, y cuatro gatitos por allí, todos adoptados, buenísimo. Hay que adoptar, tantos animales que están esperando en alguna que otra protectora, que por más que se los tenga bien, como que están súper poblados también esos espacios, por eso en vez de comprar, adoptemos, ¿sí?
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Bueno, gente linda, nos tenemos que ir. Gracias por acompañarnos durante este rato, en esta tarde de mascotas que siempre hacemos con Veterinaria Río Negro. Que terminen de la mejor manera este jueves y nos reencontramos mañana viernes para cerrar una nueva semana. Aquí estaremos, no te olvides, aunque cueste sonreír, nunca dejes de hacerlo. Porque a pesar de todo, la vida es bella.

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21: Vamos a hablar de la semana del 4 de octubre al 11. Vamos a ver cuáles son los tránsitos que vamos a tener en el cielo y también vamos a hablar de la luna nueva que se va a realizar en el signo de Libra el 10 de octubre. Esta es una semana, yo diría que muy enfocada a el planeta Venus, porque como muchos saben, Venus empezó a retrogradar ayer. Y esto significa que tenemos que ir a descubrir qué es lo que deseamos en la vida. A nivel general, ¿qué es lo que deseamos en el amor? ¿Qué es lo que deseamos? Porque Venus nos conecta con el deseo. Pero desde el momento en que lo empieza a hacer, desde el signo de Escorpio, significa tener que ir a descubrir en lo profundo ese deseo que yo no me he permitido, ese deseo tabú, ese deseo reprimido, ese deseo que quizás no tengo conciencia de que está ahí. Por eso es tan importante que pongamos atención, porque Venus retrograda casi 42 días, lo va a hacer hasta el 14 de noviembre. Entonces, son casi 6 semanas en las que Venus va a bajar. Esto es como el descenso de Inanna, ¿sí? Va a bajar en lo profundo para ir sacándose todo lo que le sobra para que quede solamente la esencia y lo puro. Y Venus representa un rito de pasaje de algo que se muere en nosotros, de un deseo que se muere, de una relación, de una energía, de un patrón, de una obsesión, de una conducta que quizás me ha llevado mucho tiempo a repetir por miedos o a repetir por inseguridades, y esta Venus me va a permitir ser más consciente de aquello que yo no me he permitido como deseo. Entonces, es ese viaje profundo que estamos haciendo con Venus. Ayer hice un video con Leticia Saugar sobre Venus en Escorpio para cada signo. Les voy a dejar el enlace después, aquí arriba, cuando termine el video, para que lo puedan ir a ver. Y para que empiecen a hacer esa búsqueda o ese retiro espiritual. Yo digo que cuando Venus retrograda tiene que ver con alejarse de todo el bullicio de todo lo que hacemos en modo automático para ir a conectar y decir, ¿es realmente lo que deseo esto o no? ¿Realmente deseo seguir aquí? ¿Realmente deseo estar en este vínculo? ¿Realmente deseo seguir en este trabajo? ¿Realmente deseo seguir sosteniendo esto en mi vida? ¿Deseo esto o no lo deseo? Venus, justamente el día de hoy, está haciendo la conjunción con Mercurio en el grado 8. Y el grado 8 es justamente ese grado donde Venus comenzó a retrogradar ayer. Es decir, que hoy se unió Mercurio con Venus. Claro, en la mitología ustedes saben que Venus y Mercurio tuvieron amoríos. De hecho, ahí nació el hijo hermafrodita de Hermes, Mercurio y Afrodita, que significa un poco esa dualidad, esa dicotomía, ¿sí?, de qué es lo que deseamos. Deseamos dos cosas a la vez, porque Mercurio representa este planeta mutable que simboliza al signo de Géminis, dos personas que me atraen, o dos parejas, o con quién me quedo, con el esposo o con el amante, o con el mejor amigo y el otro mejor amigo, o qué decisión tomo, la A o la B. Entonces esta conjunción también representa un poco esta dualidad de tener que tomar una decisión, de tener que transar, de tener que definir algo que quizás no queremos definir porque ahora estamos entre dos arenas y nos queda muy cómodo estar ahí entre dos arenas y no tener que zanjar por ninguna de las dos en particular, sino que todavía me quedo ahí en ese lugar borroso, ¿sí? Con un pie acá y el otro pie allá. Muy cómoda la situación, por cierto. Pero esta conjunción de Mercurio con Venus nos obliga y nos plantea también a empezar a cambiar la perspectiva, a abrir el diálogo, a decir lo que yo tengo que decir y aprender a escuchar lo que el otro también tiene que escuchar. Porque son días de conectar desde aquello que yo no me atrevía a decir, aquello que yo no quería o que tenía miedo de manifestar. Entonces Mercurio le pone todo lo que es la palabra al deseo, porque Venus es solamente el deseo puro. Mercurio es como yo comunico y expreso ese deseo. Cuando Venus está junto a Mercurio, nos atrevemos a decir qué es lo que deseamos. Cuando Venus no está en aspectos con Mercurio, deseamos, pero no necesariamente lo manifestamos, lo comunicamos o lo verbalizamos. Así que es un buen momento para hacer esta reflexión y de manifestar lo que deseamos en estos días, porque está la conjunción de Venus y Mercurio también va a ser un planeta que va a empezar a retrogradar. Y no cualquier día. Mercurio va a empezar a retrogradar el 24 de octubre, el día que tenemos la unión de Venus y el Sol en el grado 0 de Escorpio. Ahí es donde Mercurio comienza a retrogradar. La fecha no es una casualidad, es una sincronicidad. Así que Venus y Mercurio están trabajando como buenos comparsas, como buenos aliados. Venus le dice, oye, Mercurio, yo deseo esto. Y Mercurio dice, ok, déjame ver, planificar, ordenar, cómo podríamos hacer eso que Venus desea. Y por eso Mercurio también va a retrogradar en este signo. ¿Sí? Entonces, todavía falta para la Venus Star Point, pero Venus cada vez se está empezando a acercar más a la Tierra, por lo tanto cada vez va a tener mayor influencia en nuestras relaciones, en nuestros cambios de deseos. Es que hoy deseo esto, Ay, es que no sé qué deseo. Ay, es que mañana puede que desee otra cosa. Así que el deseo en este momento puede ir cambiando, puede ir mutando, se puede ir transformando, porque Scorpio es una energía que va a ir transformando el deseo, va a ir transformando eso que queremos realmente. ¿Sí? Entonces, muchas veces preguntan, ¿podemos tomar decisiones importantes con una Venus que está retrogradando? Se pueden tomar decisiones. Hay gente que se ha casado con Venus retrógrada. Hay gente que ha aceptado firmar un contrato importante con Venus retrógrada. De que se puede hacer, se puede hacer. Lo que pasa es que cuando Venus retrograda, quizás no tienes toda la información, quizás no has visto todos los bordes, todos los rincones de la situación, y por eso se recomienda, es una recomendación, nada más, que tomes una decisión importante cuando Venus ya haya dado una vuelta en el paraje para ver de qué va todo, ¿sí? Porque imagínense que ustedes van a comprar una casa. ¿Van a comprar la primera casa que vieron? No. Van a ir a dar la vuelta. ¿Qué hay en el barrio? ¿Qué hay más allá? ¿Si hay alguna promoción? Es decir, estamos ahí dando vueltas. Eso es una Venus retrógrada. Estamos ahí dando vueltas. Oye, voy para allá. Sí, puede ser. No, no me gusta. Este me atrae menos. Este sector me gusta más. Y ya cuando Venus se une con el Sol, ya tenemos una mayor claridad, porque el Sol está iluminando lo que Venus todavía no tenía claro como deseo. Entonces, por eso se recomienda no tomar una decisión importante o no firmar algo importante, a menos que ya hayas dado la vuelta y estés muy segura. Ahí, digo, no hay ningún inconveniente, ¿sí? Entonces, no es que esté prohibido tomar una iniciativa, empezar una relación, firmar un contrato, hacerse la cirugía estética. No, no está prohibido. ¿Sí? No, no es que esté prohibido. Simplemente infórmense bien. ¿Sí? Es decir, imagínense a alguien que sale a hacer surf y el meteorólogo dice, oye, va a llover. No es el mejor clima, pero si quieres, anda a hacer surf. Lo que pasa es que en 2 horas más va a salir el sol. ¿Puedes ir a hacer surf? Claro que sí puedes ir a hacer surf. Pero quizás hay un momento mejor para ir a hacer surf. Entonces, en ese sentido hay que tomarse también una Venus retrógrada, ¿sí? Entonces no hay que mistificar tanto el de ¡oh! No se puede hacer nada. No, sí se pueden hacer cosas. Sí se pueden hacer cosas. Venus va a estar también haciendo esta oposición con Quirón. Así que si alguien quiere hacerse un refacing, ¿por qué? Porque Quirón va a estar en Aries y Aries representa la cara. Es decir, me quiero hacer un retoque, estirarme, levantarme las cejas, hacerme una inyección de Botox. Quiero embellecer el rostro, quiero hacerme una cirugía. Bueno, Venus va a estar ahí en contacto con Quirón, así que es un buen momento para ir a consultar con el terapeuta, el médico estético, etc. Porque los aspectos de Venus con Quirón pueden representar tener que sanar algo respecto a tu belleza física o a tu autoestima o a tu valoración. Además, Venus retrogradando en Escorpio, y esto es lo que yo quiero que la gente tiene que saber, que durante este periodo Venus también va a estar haciendo contactos con Plutón. Entonces, Venus en Escorpio también rige tu relación con tus recursos. Va a estar al frente de Tauro, Venus en Escorpio. Entonces, las próximas semanas se trata de tomar decisiones a mediano plazo. ¿Cómo quieres generar más ingresos? ¿Cómo quieres invertir lo que tienes? ¿Cuánto quieres invertir de lo que puedes y de lo que tienes? ¿Dónde quitas la inversión? ¿Dónde pones lo que tienes? ¿Dónde estás dispuesta a dejar de gastar inútilmente en cosas que no tienen el mismo valor para ti? ¿Y dónde empiezas a invertir en otras cosas que vas a empezar a valorar mucho más a partir de ahora que Venus comienza este proceso de retrogradación? Por eso nos pide que hagamos una revisión en conciencia y profunda sobre nuestra relación con nuestros saberes, con lo que tenemos y con lo que producimos. ¿Dónde hacemos recortes? ¿Dónde estoy gastando de más? Etcétera, etcétera. ¿Sí? Entonces, ahí necesitamos una gran limpieza, un gran filtro. ¿A quién le debo? ¿Cómo pacto las deudas? ¿Cómo puedo renegociar una deuda? Porque Scorpio también se asocia a las instituciones bancarias, las tarjetas, las bolsas, las acciones, etcétera, etcétera, etcétera. Así que sí, es un buen momento para hacer esa revisión también con una Venus que retrograda. Bueno, va a haber otro momento muy potente dentro de los próximos días, y es la luna nueva que vamos a tener en el signo de Libra. El día 10, en el grado 17. Bueno, en esa luna nueva, Venus, que es la regente de esta lunación, va a estar en cuadratura con Marte. Marte va a estar en Leo y Venus va a estar en cuadratura con... Es una luna nueva donde los amantes cósmicos tienen que resolver alguna situación. Puede ser un conflicto, puede ser una problemática, puede ser tener que tomar una decisión que puede ser compleja de tomar. Yo no digo que sea mala de tomar, digo que es complejo tomar una definición y una decisión. Complejo no significa malo, ¿sí? Entonces, la lunación ya nos está hablando de que vamos a tener desafíos, porque además Venus va a estar en cuadratura para esa lunación, va a estar en cuadratura también con Plutón. Plutón nos va a exigir qué cosas debemos de transformar en nuestros vínculos, nos va a exigir ir

Entonces, eso es lo que vamos a ir a buscar. Venus dice, aquí yo tengo un rollo tremendo, no estoy en armonía en mi vida, ni con mis relaciones, ni con mis ingresos, ni con mi relación con mi autoestima, ni con... No estoy en armonía, no estoy en equilibrio, no estoy en mi centro. Y por eso Venus, retrogradando a Libra, dice, ¿de qué manera puedo encontrar ese centro de equilibrio? ¿De qué manera puedo encontrar a restablecer el equilibrio en Libra? Porque de eso trata Libra. Restablecer un equilibrio donde ahora no lo hay, donde ahora no lo sientes, ¿sí? Entonces la luna nueva nos va a invitar a que hagamos ese término de ciclo que va a estar acompañado también de la Venus Star Point, es decir, yo acá tengo que hacer un esfuerzo porque me va a costar, yo no digo que vaya a ser fácil. No digo que vaya a ser fluido y que, ah, qué fácil. Tomé la decisión y corre como agua, como chocolate. No, es como, me tengo que disciplinarme. Sé que esto me va a costar un poquito porque me cuesta, pero me voy a tener que disciplinar. Y en ese costarme y disciplinarme, ahí va a estar también la recompensa después. Ahí va a estar la recompensa. Ah. Corto, mediano plazo. Entonces sí, vamos a tener que transformarnos desde un lugar que quizás no es cómodo para nosotros. Así que viva la incomodidad porque nos hace cambiar de lugar, nos hace evolucionar y si no hay evolución, todo seguiría igual. Así que sí, nos saca de nuestra zona segura y de nuestra zona de confort. Porque si hay algo que Venus no le gusta, retrogradando desde Escorpio, en el eje Escorpio-Tauro, que son signos fijos, es tener que tomar algún tipo de riesgo o salir de esa zona completamente segura. Que yo digo, no, acá me quedo porque estoy segura. ¿Pero estás bien? No, no estoy bien, pero es seguro. Prefiero lo seguro y no estar tan bien. Y ahí es donde Venus dice, sí, pero es que tampoco estar en esa zona 100% de seguridad te va a hacer bien si no estás bien. Por eso tienes que ir a buscar un equilibrio, tienes que ir a compensar. Por eso voy a retrogradar el Libra, para que negocies un poco ese tema. Entonces, claro, nos va a mover de esa zona cómoda. Y además, que va a ocurrir algo muy bonito, muy significativo, esta luna nueva también va a estar en oposición a Saturno. ¿Sí? Entonces, Saturno está en el signo de Aries y esta luna nueva es adquirir un nuevo compromiso. ¿En qué me voy a comprometer yo en las próximas semanas y en los próximos meses para mejorar y encontrar más armonía en mis relaciones? ¿A qué me voy a comprometer? ¿Dónde me voy a estar disciplinando? ¿Cuál va a ser el pacto y el compromiso que voy a acordar con alguien, con el trabajo, con la pareja, con mi hijo? Vamos a llegar a un acuerdo. Con mi ex, porque nos estamos divorciando, o estamos a punto de hacerlo, o estoy a punto de casarme, entonces yo quiero escribir en el contrato de matrimonio cuál va a ser el compromiso, cuál va a ser la cláusula. Entonces, Saturno representa un compromiso a mediano y largo plazo, así que no se lo tomen a la ligera. Y si no están seguros de asumir un compromiso a mediano plazo, yo siempre digo, si no están seguros de asumir eso, es mejor no asumirlo, porque te tiene que nacer del corazón ese compromiso, te tiene que nacer, si no, va a ser un compromiso obligado, va a ser un compromiso que te va a pesar, va a ser una responsabilidad y un compromiso que vas a tener que cargar, ¿sí? Y quizás algunos van a tener que de todas maneras asumir un compromiso que van a tener que cargar.

0: Bueno, como todo, ¿no? En la vida tenemos cargas también que sobrellevar. Entonces, también Saturno va a ser parte importante de esta luna nueva y además que Venus también va a estar en cuadratura a Plutón. Así que hay algo en nosotros que debe de morir. Nuestra manera de amar o nuestra manera de obsesionarnos con alguien. Y por favor, se tiene que terminar las dependencias emocionales, porque esta es la última Venus Star Point en el signo de Escorpio. Desde 1926 que tenemos esta Venus que se une con el Sol en Escorpio, signo regido por Marte y regido por Plutón. Escorpio y Venus está en cuadratura Marte y en cuadratura Plutón. Así que hay algo que tiene que acabarse definitivamente. Tenemos que soltar esas relaciones de control, esas relaciones de ultradependencia, tenemos que aprender a soltar esas relaciones donde hay cierto tipo de manipulaciones. Eso se tiene que acabar, se tiene que acabar. No es posible que hayan personas que todavía sigan secuestradas en relaciones con hijos, con parejas o con apoderados, madre o padre. ¿Por qué? Porque Plutón representa al que se secuestra, al que secuestra a Perséfone. Por eso digo que en esas relaciones de mucho control hay personas que se pueden sentir secuestradas. Y en este caso es Plutón quien secuestra a Venus. Es el momento de liberarse. Es el momento de liberarse. Y no aceptar relaciones tóxicas. No aceptar relaciones tóxicas porque Venus en Escorpio y en cuadratura Plutón es el arquetipo clásico de las relaciones tóxicas. De esos personajes narcisos, de esos personajes que te hacen sentir culpable, de esos personajes que manipulan psicológicamente, emocionalmente o económicamente o sexualmente también. Porque esa es la parte oscura de Venus en cuadratura a Plutón. ¿Cuántas parejas son controladas a través del sexo o a través del dinero? Entonces ahí van a salir muchas cucarachas. Que tengan una muy bonita semana y nos estamos viendo muy, muy, muy pronto la próxima semana. Un besito.
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2: Hola, soy Paloma. Regreso para continuar la historia que cuenta el cielo para los próximos días, amada familia. Gracias por su presencia, gracias por su escucha. Aprovecho para dar gracias por todos sus comentarios, toda su apreciación a este servicio y su apoyo también suscribiéndose al canal, dando like, comentando y todas estas cositas que apoyan mucho la expansión del mensaje. Y pues llegó octubre. A mí me encanta octubre, la verdad. Y solo para situarnos un poco en la trama de la gran historia en el momento en el que estamos, es la temporada Libra. Venus, que es la regente, acaba de iniciar su retrogradación en Escorpio el 3 de octubre. Este viaje, esta cuarentena para vivir la metamorfosis de estrella de la tarde a estrella de la mañana. Les contaba que el ciclo de Venus es pura poesía y que es muy poderoso aprender a caminar con ella. Di una clase especial sobre el ciclo chamánico de Venus, su retrogradación, el Venus a Star Point en Escorpio, aquí en el canal de YouTube hace unos días. La di en vivo, la encuentran, aquí está. Si estás sintiendo que la profundidad te está llamando, probablemente es buen momento para que veas esa clase y le demos sentido a este hermoso viaje. Ok, ese mismo día Marte perfeccionó su oposición a Marte en Leo, a Plutón retrógrado en Acuario. Esto, por supuesto, sigue vigente y va a estar permeando toda la semana. Es esta tensión entre la voluntad personal y ser parte de algo más grande, esta confrontación de poderes, esta, pues un llamado, yo diría, ser de nuestro, traer nuestra expresión al servicio de causas colectivas. Yo he visto mucho esto en redes en los últimos días y creo que solo va a ir creciendo. Y también pues una gestión importante de nuestra reactividad, ¿no? Porque también está inmiscuido por ahí Mercurio, que también recién ingresó a Escorpio. Y total, que el clima de octubre no esperó ni 2 segundos para contarnos que hay muchas cosas que necesitan salir a superficie. Es como hay un poco volcánica la cosa. Pues para ser procesadas, para ser integradas, para ser nombradas, ser vistas y ser liberadas también. Esto a nivel personal y a nivel colectivo. Ese es el tenor del mes, en verdad, y no huir de aquello que toca enfrentar, tener las conversaciones, tomar las decisiones, entrar a nuestra propia oscuridad y llevar luz a todos estos rincones que no han recibido la belleza de nuestra presencia, de nuestro atestiguamiento. Y, por supuesto, todo está muy encauzado y focalizado a nuestras relaciones, las relaciones. Es también como una revisión, pues, de nuestra vida, de nuestros patrones, de la historia que nos hemos contado de la vida y esta necesidad grande de soltar apegos, soltar, cortar cordones, recuperar energía, recuperar soberanía a través de todo esto. Bueno, esta semana tenemos una semillita en Libra, precisamente el 10 de octubre tenemos luna nueva a los 17 grados de la escuela de las relaciones, el equilibrio, la justicia, la armonía, la belleza, la equidad. Y con Venus en Escorpio rigiendo a la luna nueva, pues va precisamente de revisión, revisión de las dinámicas de poder, de todos los temas a los que le sacamos la vuelta, ¿saben? Y lo estamos viendo muy clarito, ¿no? Es la sexualidad, el abuso sexual, el poder de la energía sexual femenina, el dinero, los recursos compartidos, quizá la falta de equilibrio en cómo se distribuyen los recursos, la riqueza y la muerte. Y escuché esta frase muy potente hace unos días: si no hacemos la paz con nuestra propia muerte, vamos a seguir siendo manipulados y controlados por el miedo a morir. Y es un hecho irrevocable. Vamos a morir. Y esta es una verdad también con la que nos confronta Escorpio. Queremos evitar esta parte del ciclo y se necesita un otoño y un invierno para tener primaveras. Es así. En este contexto, en esta luna nueva, tenemos al sol y la luna uniéndose para sembrar un nuevo intento. Yo le llamé en la clase que di en membresía una nueva ética de relaciones, nuevos acuerdos o restaurar balance, armonía, justicia en ese ámbito. Y como Venus está retro, también es revisión y actualización de relaciones y de acuerdos vigentes de nuestros patrones vinculares. Y esto también tiene varias dimensiones, ¿no? Una que creo que es la primera, la más íntima, es la personal. Requiero revisar mi relación conmigo. Primero, porque de ahí es de donde me voy expandiendo al ámbito de los vínculos vitales y también está como sociedad la revisión y restauración de equilibrio mirando en el gran desbalance de nuestra relación con la vida, con la naturaleza, con el tiempo mismo. Hay mucho que requiere esta saneación y este sopesar, ¿no? Como en la balanza de Libra, cómo están las cosas. En el mapa, los amantes cósmicos Venus y Marte, precisamente, están en una cuadratura exacta. Esta es una tensión que impulsa movimiento, que provoca decisiones. Venus, además, está conjunta a Mercurio. Y por eso mi sensación es que esta lunación abre un ciclo para abrir las conversaciones. Las conversaciones pendientes, quizá las conversaciones postergadas o incómodas, ¿no? Y lo más importante, sinceras. Para eso, primero hay que ser muy, muy honestos adentro, con nosotros, sobre lo que deseamos, sobre lo que necesitamos, sobre nuestras expectativas, notar las historias y las suposiciones en las que estamos viviendo y ser honestos sobre nuestra verdad y entonces abrir la palabra con verdad. Porque si no hemos encontrado esa alineación, más vale guardar silencio, ¿no? Hasta que esto tenga sentido, ¿no? Hablar de lo verdadero y de lo importante. Y por supuesto también con corazón. Un aspecto bello que apoya esta lunita nueva, esta lunación, ¿no? Que empezamos a desplegar es que está en diálogo con Júpiter en Leo, es un sextil. Y esto invita de nuevo como a la inspiración y a que hablemos o a que lo que sea que hablemos o lo que sea que se decida, que nazca de cultivar primero este estado de coherencia, este estado de conexión a la inteligencia del corazón, a la sabiduría del amor. En Libra solemos experimentar en la sombra todos estos patrones de complacencia, ¿cómo se le llama esta respuesta de trauma? De adulación, de desaparecer. Yo desaparezco para conservar el vínculo o para conservar, entre comillas, al amor. de negociar lo que no debería ser negociable, de estar cruzando nuestros propios límites, traicionándonos para querer agradar, para recibir la buena mirada o el afecto. Y eso acaba sacrificando nuestra autenticidad. Y de hecho acaba sacrificando también la posibilidad de una conexión verdadera y de una intimidad profunda, porque no estamos presentándonos completas o completos a nuestras relaciones. Y eso para mí es parte importantísima de esta siembra. Esa puede ser la semilla, ¿no? Mi compromiso con esto. La luna y el sol vienen de oponerse a Saturno, de hecho, ¿no? Entonces, ¿con qué queremos comprometernos? Porque Libra tiene de frente a todo ese estelium en Aries que permanece. Digo, muchos son asteroides y algunos planetas de más allá de Plutón y de Neptuno y de Plutón, pero se ha sostenido todo el año y este es el eje del yo y el nosotros, que eso es lo que pide balance, básicamente, ¿no? Poder ser yo en el nosotros y también hacer espacio para que seas tú en el contexto del nosotros. En realidad, también en este mapa puedo decir que permanece activa la atención de ambos, Marte y Venus a Plutón, es una T cuadrada en signos fijos. Esta atención, o sea, el mes es muy plutoniano, pues esta atención está ahí para mostrarnos lo que necesita salir a superficie, donde hay esa supresión y donde hay esa necesidad de ajuste, de reacordar, retejer en torno a finanzas y en torno, por supuesto, a relaciones. Es posible que este comienzo nos esté mostrando algo que no percibíamos antes con más claridad. Creo que vamos a ganar claridad como... Aún no lo había visto, ¿no? Y ahora lo veo. Y eso me lleva a la movilización, a la decisión, a saber en qué y en quién queremos invertir tiempo, energía, recursos y demás. Sí traería la invitación a usar, me están devorando los moscos, a usar la fortaleza diplomática de Libra, esta capacidad de ponderar, de tomar en cuenta otros puntos de vista, de integrar, cuidando no caer en esta falta de asertividad o de afirmación, pues porque aquí la confusión se puede convertir en otra forma de victimización. Acechemos esto, ¿no? De nuevo, la honestidad contigo, escucharnos, conocernos, oírnos descubriendo en quiénes somos ahora, nos va a permitir andar este camino con corazón. Este cielo, como decía, va a traer mucho material a la superficie y también puede traer conflictos. No huyamos del conflicto. Creo que también esa es una sombra de Libra. Porque el conflicto mismo puede ser una ruta de expansión y de evolución si lo atravesamos con presencia, con conciencia y también con amor. Lo que miremos sin juicio puede ser integrado y ya no nos va a conducir desde la sombra. Que aprendamos a mirar con dulzura en nuestra sombra y en la oscuridad y ser la luz en la oscuridad, que para mí es el llamado de esa Venus. Como les decía en su clase y quizá desde la semana pasada, estamos en ceremonia, comportémonos como lo haríamos en una ceremonia, ¿no? Y también con Júpiter ahí diría, a ver, no todo es así como doom and gloom, como dicen en inglés. En realidad hay que elegir lo que nos conecta con la belleza, con la creatividad, con la inspiración, con la visión de la relación que sí queremos con nosotros, entre nosotros y con la vida. Y esa es la semilla. Y pues eso, familia, desearles buena siembra también. Recordarles que el encuentro Shakti del 6 al 8 de noviembre, ahí estaremos haciendo una inmersión en Plutón y en Venus, desde el cuerpo, desde la respiración, yendo a las capas más profundas del deseo y de la recuperación del poder de nuestra fuerza creativa. Es un encuentro de mujeres en la playa, en Nayarit. El contacto para los detalles está aquí abajo con Dianita Colibrí. Tenemos algo muy bello para acompañarnos en este viaje. Y también peregrinarte en Atlixco, Puebla, es ya del 17 al 25 de octubre. Mi taller El Cuerpo del Misterio, en el marco del Venus Star Point, es el sábado 24. Si deseas asistir también, aquí está el contacto de Beleni para que puedas hacer preguntas y asistir si está en tus posibilidades. Y bueno, deseando que sepamos cultivar paz, amor, aceptación en el marco de todo lo que la vida está moviendo y desde el corazón dar esos pasos certeros hacia las nuevas o renovadas y bellas relaciones en nuestras vidas. La Socamati.
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3: Hablemos, por favor, de Venus y Mercurio retrógrados. No puedo hablar de uno sin hablar del otro. Ahora, hagamos distinción. Venus es el planeta de los vínculos, de los acuerdos. Básicamente, cuando tú le dices a otra parte, ¿estás de acuerdo? Sí, muy bien, estamos los dos de acuerdo. Que esto quede claro, porque va a tener que ver también con contratos, con clientes, los términos y condiciones bajo los cuales contratas clientes, hay prestación de servicios. Obviamente también incluye relaciones amorosas, pueden ser presentes y pasadas, ya que vamos a hablar de una retrogradación. Y Venus también tiene que ver con el valor. Por lo tanto, también va a tener que ver con el dinero. En cuanto al valor, tiene mucho que ver al estilo, depende de cuánto me valoro, decido qué tolero, consciente o inconscientemente, qué tolero, qué atravieso, qué no atravieso, qué no perdono. Y allí es cuando vemos como esa unión entre los valores y sostener este tipo de clientes, este tipo de sociedad, este tipo de amistad, este tipo de pareja, este tipo de trato. Venus retrograda cada 18, 19 meses. Pónganse a pensar. Mercurio retrograda 3 veces al año. El resto, menos Marte, o sea, Saturno, Júpiter, Plutón, Urano, Neptuno, todos retrogradan una vez al año por 5 meses. Solamente Venus y Marte, véanlo así, retrogradan un año sí y un año no. Les digo esto porque, en serio, Venus retrógrada no sucede todo el tiempo. Y cuando sucede es como, ya va, ya va, ya va, ya va. ¿Cómo me siento conmigo? ¿Me gusto? Porque paso todo el tiempo preguntándome si le caí bien a otros. ¿Me gusto yo? Lo que digo que me gusta porque lo veo en todos lados en redes sociales, es porque de verdad me gusta a mí. Y por eso es el tema de los cambios estéticos. Y no me refiero a cortarte las puntas. Córtate las puntas sin ningún problema, pero quiero hacerme todo ese cambio. ¿Quieres? ¿Tienes? ¿Sientes que eso es lo que te va a llenar? Porque ese es un tema muy importante. Cuando Venus retrograda, hay como una pausa donde tú dices, de hecho sí, yo compré eso, hice lo otro, y nada de eso me llenó. ¿Qué es lo que de verdad me llena? Y ya vamos a llegar a una historia que nos explica un poco de Venus retrógrada. Venus retrógrada solamente en 5 signos. Y seguramente han escuchado de la estrella de 5 puntas. En este periodo, como desde hace unos 15 años para acá, Venus ha estado retrogradando en Aries, Géminis, Leo, Escorpio y Capricornio. La estrella va rotando poco a poco a poco. Venus va a retrogradar del 3 de octubre al 13 de noviembre entre Escorpio y Libra. Eso nos está diciendo que la estrella en la punta Escorpio está rotando, porque Venus solo retrograda en Aries, Géminis, Leo, Escorpio y Capricornio. Pónganse a pensar, ¿no han escuchado en los últimos años, no, que Venus retrogrado en Virgo? Mentira, no hay punto de la estrella allí. Entonces, como Venus retrograda solo en esos 5 signos, solo en esos 5 signos se une al Sol, creando un Venus Star Point, como el que viene el 23 de octubre, que es como el renacimiento de Venus, una Venus nueva. No sé si lo han escuchado, si no, pueden ir a mis clases. Está la historia de la diosa Inanna. Y una manera, se las voy a contar de manera muy, muy simple. Inanna tenía que rescatar a su hermana que estaba en el inframundo. Y Inanna era como una diosa, como una reina. Para poder ir a rescatar a su hermana tenía que bajar recámaras y recámaras y recámaras y recámaras. Con cada recámara que bajaba, se quitó la corona, se quitó los aretes, se quitó el collar, se quitó la túnica y llega al inframundo desnuda. Lo que pasa después, en ese momento que ella llega y el hermano no estaba, y eso es otro cuento. Pero lo que nos enseña esa parte de la historia es como cuando Venus va a empezar a retrogradar, Venus está visible en el cielo. En este momento, septiembre-octubre, Venus es una estrella de la noche. Sale únicamente 5, 6 de la tarde, 7 de la noche, porque Venus tuvo un Venus Star Point Capricornio en enero 2026. Venus estaba directa, se unió al Sol. Ahora, Venus está a punto de retrogradar el 3 de octubre. El 22 de septiembre, Venus está en su momento más brillante en el cielo. Y lo que quiere decir es que para nosotros hay un deseo que se está haciendo muy importante. Muy importante, muy importante. Pero con cada día que pase después del 22 de septiembre, Venus va a perder luz. porque cuando ella empieza a retrogradar y se va acercando a la conjunción al Sol el 23 de octubre, Venus desaparece de la esfera celeste. En la mañana, en la noche, en la tarde, tú no vas a ver a Venus. Por eso yo la he montado tanto en Instagram, como que, mira, Luna y Venus. Venus está muy visible, porque la visibilidad de los planetas debe ser considerada en la interpretación astrológica. Total que, 3 de octubre, Venus llega al grado 8 de Escorpio. No se les va a olvidar, porque el grado 8 es un grado de transformación en Escorpio, que es un signo de transformación, y Venus dice, aquí me quedo. Venus pasa estacionaria en el grado 8, casi 7 días, y dice, aquí me quedo. ¿Qué representa eso para nosotros? Negociaciones, acuerdo, sí, estoy de acuerdo, te firmo el contrato, estoy de acuerdo contigo, te amo, te quiero, te adoro, ya va. Ya va. Y ojo, esto no quiere decir que estás teniendo problemas en tu relación o que tienes que tener problemas en tu relación, porque no es así. Y si se fijan, Venus está en sombra pre-retrógrada desde el 31 de agosto. Quiero que se pongan a pensar cuántas separaciones o escucharon de problemas o de cuestiones de amistades o de sociedades o en septiembre, porque ya Venus estaba en sombra. Ya estaba como este, no sé, hay como algo que no me cuadra, no sé. Pero bueno, Venus empieza a retrogradar el 3 de octubre, en el grado 8 de Escorpio. Y va a retrogradar hasta el 13 de noviembre. Pero va a retrogradar entre Escorpio y Libra. En Escorpio retrograda del 3 al 25 de octubre. El 25 de octubre retrógrada regresa a Libra y termina la retrogradación en Libra hasta 25 de octubre, 13 de noviembre. Venus empieza la retrogradación en Escorpio, donde no tiene mucho poder porque no está dignificada, pero pasa por el Venus Star Point, termina la retrogradación en Libra, súper dignificada. ¿Qué significa esto para nosotros? Que antes de que Venus empiece a retrogradar, es como, yo quiero esto, quiero esto, quiero esto. Y ojo, puede ser, por ejemplo, un, tengo que hacerme ese facelift, tengo que comprarme esto. Hay como un deseo que según tú está teniendo, a lo mejor de manera inconsciente, tener eso es la respuesta a cualquier vacío, a todo lo que pasa. Pero cuando Venus empiece a perder luz y empiece a desaparecer, las preguntas van a cambiar. Porque el tema es preguntarte si ese deseo es del alma o del ego. Y no hay nada malo, porque el deseo del ego no se trata de una cartera o unos zapatos. A veces tú estás trabajando por algo y dices, la verdad es que ni siquiera sé por qué estoy trabajando por eso, o la verdad es que esto es para complacer a alguien, o por ejemplo, me di cuenta que estoy en un acuerdo o contrato donde yo no tengo ningún beneficio, donde acordé porque quería que me escogieran, acordé porque tenía miedo a que me dejaran, acordé porque, ¿sabes?, quería ser parte de ese grupo. Pero eso es lo que pasa cuando Venus empieza a retrogradar. Y como termina la retrogradación en Libra, tú dices, no, mira, ya sé, y esto es lo que yo voy a negociar. No solamente eso. Mientras Venus está retrógrada, del 3 de octubre al 13 de noviembre, tenemos dos eventos lunares principalmente. La luna nueva en Libra el 10 de octubre, la luna llena en Tauro el 26 de octubre. Y antes de seguir con el video, quiero contarles algo. 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Ya después viene la luna nueva en Escorpio, pero esa no le corresponde a Venus. Pero esos dos eventos lunares en octubre, los dos eventos lunares, tienen connotación de, si no estoy conforme con esto, quiero abrirme a renegociarlo. Y si me encuentro en una dinámica donde no hay chance de renegociar términos y contratos, ¿qué tanto es un 50-50, 100-100? ¿Qué tanto mi voz y voto cuentan acá? Eso te puede pasar, de nuevo, no solamente en relaciones amorosas, te puede pasar incluso contigo que tú dices, hay cosas que hago que en vez de acercarme a mi certeza de valor, me alejan cada vez más. También en una Venus retrógrada puedes darte cuenta que estás despilfarrando tu dinero, que quieres aprender a manejar tu dinero de una manera diferente, que quieres lograr guardar algo para luego invertir. Porque Venus retrógrada en Escorpio, Escorpio es el signo de bancos, préstamos, créditos, todo lo que tiene que ver con una inversión, todo lo que tiene que ver con captar inversionistas, que quizá no es el mejor momento para buscarlos, pero puede ser para muchos de ustedes el momento que dicen, esto es algo en lo que yo quiero trabajar más adelante. A ver, El 4 o 5 de diciembre, depende de dónde vivas, Venus ya directa vuelve a entrar en Escorpio y se queda hasta el 7 de enero. Ahora hablemos de Mercurio retrógrado. Mercurio empieza a retrogradar el 24 de octubre, en el grado 20,57 minutos de Escorpio, casi grado 21 de Escorpio. Y va a retrogradar, como Venus, hasta el 13 de noviembre. El 13 de noviembre arrancan directo los dos. Pero Mercurio va a retrogradar todo el tiempo en Escorpio. Va a despertar en el grado 5 de Escorpio. Y entonces, ¿cómo corresponden estos dos? Primero quiero que se pongan a la imaginación a funcionar para envisionar lo siguiente. Todo signo tiene 30 grados, del 0 al 29. Venus va a retrogradar del grado 8 de Escorpio de vuelta el 22 de Libra. Mercurio va a retrogradar del 21 de Escorpio de vuelta el 5 de Escorpio. Esas dos retrogradaciones prelan en unos grados matemáticos. 5, 6, 7 y 8 de Escorpio. Es decir, en donde tienes del grado 5 al 8 de Escorpio, Venus pasa 3 veces y Mercurio pasa 3 veces. Sobre todo, allí donde está ese pedacito de grados, hay algo que la vida te está diciendo, ya va, ya va, ya va. O sea, ya va. ¿Qué es algo de Venus retro? ¿Me siento bien conmigo? Como va a estar en Escorpio, estoy como intenso, intensa. Me gusto. Me siento aceptado, siento que tengo que tapar partes de mí, hay deseos que son muy intensos y me da miedo aceptarlos, hay cosas que yo quiero que no son socialmente aceptadas. Mercurio no se preocupa por esas cosas. Mercurio dice, ah, ¿estás viendo cómo te sientes? Ah, bueno, yo te ayudo a ponerlo en palabras. Ah, ¿te estás dando cuenta que no te valoran en este contrato? Vamos a revisar todo, a ver cómo lo podemos renegociar. Mercurio es como el mercader, el negociante, y lo que se va a encargar es de poner en palabras las cosas que Venus está sintiendo. Y sobre todo, en ese pedacito de grados del 5 al 8, ahí está la clave. Depende, ¿tienes algo allí? ¿Tienes algún planeta allí? Y si no tienes ningún planeta, pues no importa, igual ocupa una pequeña porción de alguna casa astrológica en tu carta. Y si no sabes cómo buscarlo, yo lo hago por ti. Eso está todo en las clases de Venus retrógrado y Mercurio retrógrado en miastral.com, con su horóscopo, con la guía, así que continuemos. Ambos van a arrancar directos el 13 de noviembre. Una vez pasado ese día, Venus va a estar en sombra post-retrógrada hasta el 16 de diciembre y Mercurio hasta el 30 de noviembre. Total que arrancan directos, si te sientes listo para negociar, you go, dale, espérate que pase el 13, dale 2-3 días más que salgan de estación, empieza a llamar a esas personas, a decirles que quieres revisar. Un momento excelente para negociar sería diciembre, pero bueno, muchas personas empiezan como a irse con sus planes de fin de año, así que hay algunas cosas que a lo mejor únicamente vas a poder negociar, quizá cuando arranque el 2027. Pero como me dijo una usuaria en Instagram, lo bueno es que para el 25 de diciembre, en Navidad, todos hemos hecho la revisión de lo que vale y no vale la pena. Todos hemos decidido en qué relaciones nos queremos quedar y cuáles no, sean de trabajo, sean de dinero, sean de pasión, de lo que sea. Y muchos van a estar sintiéndose que por fin se atreven a vivir más cerca de su deseo. De vuelta al principio cuando les dije, Venus no retrograda todo el tiempo. Entonces, no es todo el tiempo que uno anda con esto de me gusta, no me gusta, me gusto, no me gusto, me gusta mi estilo, no me gusta, me quiero quedar en esta relación, no me quiero quedar. Siempre es cuando Venus retrograda que tenemos como estas preguntas. La última vez fue en marzo del año pasado. Entonces, de nuevo, no pasa todo el tiempo. Estaba diciéndonos, para un poco en todo esto del consumo, para un poco en todo esto también de entender lo que es público y lo que es privado. También hay un mensaje aquí como de mantener ciertos procesos privados. Espérate que algo sea estable antes de comentarlo a todo el mundo y que las opiniones de los demás te pongan como a prueba en eso que deseas. Asegúrate que primero es algo que deseas y sobre todo utiliza este tiempo para preguntarte eso, o sea, como qué es lo que de verdad deseo al punto que quiero crear vasija al respecto. ¿A qué me refiero? Quiero tanto eso que cuando se presenta un reto en cuanto a lo que quiero manifestar, no me desanima. Por ejemplo, deseo escribir un libro y ante el primer bloqueo creativo no me desanimo. Estoy creando capacidad y creando vasija porque sé y me ha quedado claro que esto es algo que yo deseo a nivel del alma, lo quiero hacer. Es un ejemplo tonto, pero para que se den cuenta de hay cosas por las que ya no vale la pena como que sacrificarse y te vas a dar cuenta. Y hay otras cosas que tú dices, perdía tanta energía y recursos en deseos que de verdad nunca iban a llenarme realmente, y voy a tener la claridad de lo que sí. Así que este es el cuento más resumido y más como que en cuentos de amigos, para que se entienda, de lo que es Venus y Mercurio retrógrados en octubre. Todo lo demás lo pueden encontrar en miastral.com y si quieren una guía que les ayude y les acompañe en este proceso, vayan a mi cuenta de Instagram y en cualquier foto post escriben Venus retro pegado y les llega enlace de la guía que he creado para este periodo.
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0: 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Estoy haciendo la canción.
1: ¿Cómo se llama?
0: No sé. 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
1: Le damos la bienvenida a Hecho en Uruguay, nuestra selección de los mejores discos de la música uruguaya. Yo soy Marisa Arias y hoy les presento Para el Sur, El Norte Está Lejos, de Claudio Taddei. Para saber lo que ha...

El disco para el sur, El Norte Está Lejos, fue realizado con la colaboración del productor artístico argentino Carlos Villavicencio, lanzado originalmente en el 2003-2004. Es el sexto trabajo del autor de un total de 11 discos editados.

0: El disco consta de las siguientes canciones: Milonga Sur, Para el Sur del Norte, Está Lejos, Corazones Sinceros, Chau Chau, No Hay Receta, Conserva Tu Cruz, Rey Momo, Dana, Van a Temblar, Extraño Esa Sensación, Los Maderos, Se Nos Van y Dormite Tranquilo.
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